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1: Son las 6:04.
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3: Son las 6:22.
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0: Son las 6:40.
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Son las 7 en punto. 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

0: Son las 7:19.
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0: Son las 7 con 40 minutos.
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4: ¿Qué tal, amigos de La Qué Buena 91.9 en Ciudad Hidalgo y de Radio Sensitivo 88.3 en Marabatío? Yo soy Chuy Morales y estas son las noticias. Bajo la premisa de que la ley debe evitar que se cometa un delito más que generar mayores sanciones cuando ya se cometió, es que la diputada Ana Vanessa Karatashea propone la creación del registro estatal de personas sentenciadas por delitos sexuales contra niñas, niños y adolescentes. Esta información no sería de carácter público, sino que podría ser consultada únicamente por las autoridades de seguridad, el Poder Judicial y personas o instituciones públicas o privadas orientadas a la educación, deporte o actividades recreativas dirigidas a niñas, niños o adolescentes. La intención de la iniciativa que se propone es modificar la Ley de los Derechos de Niñas, Niños y Adolescentes al agregarle un capítulo acerca de este registro que contendría los nombres de personas que hayan sido sentenciadas por delitos de índole sexual. La diputada enfatizó la necesidad de lograr que este delito no ocurra, porque el abuso sexual infantil es un delito que no finaliza una vez que se cometió, sino que desencadena toda una serie de afectaciones emocionales a la víctima que la acompaña durante años y a veces toda la vida. Además, se propone que los directivos de las instituciones de educación puedan consultarlo para evitar contratar como maestros a agresores sexuales. Un hombre que volaba desde la ciudad griega de Salónica a la Alemania fue parcialmente succionado a través de una ventana del avión que se rompió en pleno vuelo. Poco después de despegar, una ventanilla de la cabina se desprendió y el vuelo regresó al aeropuerto de Salónica, informó la compañía aérea en un comunicado. Una pasajera dijo que vio cómo el hombre del asiento junto a la ventana rota tenía la cabeza fuera del avión y cómo otros pasajeros lo agarraron y lo inmovilizaron. Por suerte, no se había quitado el cinturón de seguridad, resaltó. Tras el aterrizaje de vuelta, el hombre recibió asistencia médicas, señaló la aerolínea sin dar detalles sobre la causa del incidente. Un portal de noticias griego afirmó que el pasajero fue trasladado a un hospital en estado de shock con una lesión en el cuello y quemaduras por fricción. En un video grabado desde el interior de la cabina se puede ver la ventanilla rota y el hombre sentado ya de manera normal al lado de la mascarilla de oxígeno como los demás pasajeros. Según el portal de noticias griego, indicó que habría indicios de que una pieza del motor se rompió durante el vuelo e impactó contra la ventanilla rompiéndola. En 2018 una pasajera murió cuando los restos de un motor dañado provocaron la ruptura de una ventanilla en un vuelo a Estados Unidos y fue parcialmente succionada hacia el exterior. Al menos 12 personas murieron y otras 23 se encuentran desaparecidas por el incendio forestal que afecta desde anoche el suroeste de España, informó el presidente de la Junta de Andalucía, Juanma Moreno. El fuego se inició en una cuenta por un cable roto en el tendido eléctrico y creció, ayudado por el viento de hasta 50 kilómetros por hora, del modo que las llamas avanzaron hasta 15 kilómetros en solo 2 horas. El presidente del gobierno añadió que se dio aviso a los vecinos puerta a puerta, recomendando en algunos casos el confinamiento y en otros la evacuación, aunque algunos de ellos no hicieron caso y eso es previsiblemente lo que ha podido provocar el elevado número de fallecidos. Por el momento, las llamas han calcinado 3.200 hectáreas en la zona donde abunda el matorral, que en esta época del año está seco, lo que ha actuado como combustible para el fuego. Según la Dirección de Emergencias Local, que ha destacado la complejidad de la gestión sobre el terreno del incendio, entre los muertos hay al menos 4 ciudadanos de origen británico atrapados en el interior de un vehículo. vehículo y 7 personas que murieron mientras huían de las llamas. El consejero de la presidencia de Andalucía, Antonio Sanz, advirtió que el desvío de rutas improvisadas y no coordinadas en medio del humo ha agravado esta tragedia, tras lo que concretó que todas o la mayoría de las víctimas mortales podrían ser de origen extranjero. Las llamas y el humo han obligado el despojo preventivo de numerosos núcleos de población cercanos y algunos complejos turísticos en zonas costeras del Mediterráneo, que en estas fechas se llena de visitantes mayoritariamente extranjeros. El incendio de Almería es uno de los múltiples siniestros que afectan en las últimas semanas a España y a Portugal, acrecentados por las olas de calor y las altas temperaturas que afectan a ambos países en plena canícula. Hasta aquí la información, le invito a quedarse en la programación musical de La Qué Buena 91.9 en Ciudad Hidalgo y de Radio Sensitivo 88.3 en Marabatío. Yo soy Chuy Morales.
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1: Otra más de las cumbias originales, sus compas de Fuerza Régida y Grupo Frontera. Vuélvele a marcar, compa Carlos.

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3: Son las 8 con 19 minutos.
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Son las 9:02. 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

0: Son las 9:20.
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Son las 9:38. 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

0: Son las 10 con un minuto.
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1: Me gusta estar aquí.

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3: Son las 10 con 20 minutos.
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0: Son las 10:40. 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
1: Ahí le va un corrito por ahí para toda la raza presente. Un gran saludo de parte de vos, carnales. A todos los que nos estén viendo, un gran saludo. Dios lo bendiga. Y dice, pariente,
2: esta se llama Pa' que no me cuenten los

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1: ¿Estás pensando en una nueva pantalla para ver el Mundial? Antes de gastar tu dinero, escucha esta información.
0: Antes, durante y después del Mundial, la Profeco es el árbitro en tus compras. Escucha Revista del Consumidor.
1: El Laboratorio Nacional de Protección al Consumidor analizó 49 pantallas LED de entre 40 y 65 pulgadas.
0: Todos los modelos analizados son Smart TV y permiten conectarse por Wi-Fi a servicios y plataformas de contenidos audiovisuales en línea.
1: Lo que debes saber.
0: Las pantallas LED no necesitan fluorescencia para iluminarse y gracias a ello tienen algunas ventajas. Consumen menos energía, dan más brillo, colores precisos y reproducen videos de formatos avanzados.
1: Actualmente existen tecnologías como OLED, QLED y Mini LED que buscan mejorar el contraste, el color y profundidad de imagen.
0: Ya es común encontrar resolución 4K UHD e incluso 8K para contenidos con muchísimo detalle.
1: Esto las convierte en la opción ideal para deportes, películas, videojuegos o
0: para gritarle al árbitro en ultra alta definición. ¿Cómo se verificó la calidad de las pantallas?
1: Para revisar la calidad de la imagen se tomaron en cuenta el color, el contraste, la uniformidad de la imagen en toda la pantalla y el nivel del color negro.
0: Entre más se logre un negro profundo, es mejor calidad de imagen.
1: Por el contrario, los modelos que solo alcanzan un gris oscuro perdieron puntos en su calificación.
0: Para evaluar la calidad de audio, el laboratorio implementó una metodología propia que le permitió identificar la fidelidad y la distorsión del sonido.
1: Aunque la mayoría de las pantallas integra bocinas sencillas por su diseño delgado, algunas cuentan con conexiones o salidas de audio digital ideales para conectar barras de sonido o teatros en casa.
0: También se evaluó la información comercial porque esta es indispensable en todos los productos que adquirimos.
1: Casi la mitad de los modelos analizados no cumplieron con todos los elementos para hacer válida la garantía.
0: En 7 pantallas se piden más requisitos de los establecidos para hacerla efectiva.
1: Además, los instructivos de 5 modelos no presentan todos los requisitos de información. De los 49 modelos analizados, la mayoría obtuvo una calificación general de muy buena.
0: Esto significa que ofrecen un desempeño ideal para ver televisión abierta en alta definición, películas y contenido en streaming.
1: Incluso, 3 modelos lograron una calificación global de excelente.
0: Y algo interesante es que hasta los modelos con las calificaciones más bajas ofrecen un desempeño aceptable para contenidos básicos y videos por internet.
1: ¿Cómo andan en su relación precio-calidad?
0: Las pantallas de 40 y 43 pulgadas tienen un rango de precios de menos de 3,000 a más de 6,000. La mayoría de ellas calificaron con MB.
1: Los modelos de 50 pulgadas son buenos y muy buenos en calidad. Andan de 4 a 8,000 pesos.
0: De las pantallas de 55 y 58 pulgadas, la más accesible calificó con MB. Cuesta poco más de 5,000 pesos.
1: Las más caras de este tamaño calificaron con excelencia. Una cuesta

0: Antes de comprar una pantalla, toma esto en cuenta.
1: Sé honesto, ¿realmente necesitas pagar por atributos adicionales? Porque sí, muchas veces terminamos pagando funciones que nunca usamos.
0: Verifica qué conexiones incluye.
1: Y revisa las apps integradas y servicios de streaming disponibles.
0: Recuerda que algunas plataformas requieren suscripción para funcionar.
1: Tips: solicita que te sellen la garantía. Es indispensable para cualquier reclamo.
0: Fotocopia el recibo de compra. El papel térmico se degrada, se borra y por eso debes contar con una fotocopia o respaldo digital.
1: Analiza si contiene la garantía extendida. Algunas tiendas ofrecen ampliarla.
0: Implica un gasto adicional que, ante una avería, puede incluir la reparación o la sustitución de la pantalla.
1: Para conocer más detalles del estudio de calidad de pantallas LED, así como recomendaciones para instalarla y cuidarla, consulta la revista del consumidor en su versión impresa o digital. Revista del Consumidor Radio.
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Señor mío y Dios mío, al terminar esta jornada, te doy gracias por regalarme este momento de serenidad, de paz y de consuelo. Tú sabes cómo ha estado mi día. Sabes de los dolores, de los miedos, de las inseguridades, de los problemas, de los ataques, de todo lo que he vivido hoy. Y por eso, sabes que necesito de tu ternura y de tu amor para recuperarme y tener fuerzas para seguir adelante. Pero también sabes de todas las cosas buenas que me pasan, los triunfos, las fiestas, las caricias, las personas que amo. Y por eso, sabes que necesito ser agradecido para valorar cada una de estas manifestaciones. Por eso en esta noche te suplico que me des un corazón capaz de valorar cada una de las situaciones que me das, saber amar a las personas que están a mi lado. Dame fuerza para estar presto a cada una de las batallas que mañana tengo que enfrentar.

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Es la 1:01. 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

0: Es la 1:18.
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0: 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Es la 1:42. 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

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Son las 2 con un minuto. 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

Son las 2:20. 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

Son las 2 con 40 minutos. 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

0: Esta rola es pa' usted. 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

0: Son las 3 con 39 minutos.
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0: Son las 4 en punto. 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
1: La bola se va, se va.

0: Padre nuestro que estás en el cielo, santificado sea tu nombre. Venga a nosotros tu reino, hágase tu voluntad, así en la tierra como en el cielo. Danos hoy nuestro pan de cada día, perdona nuestras ofensas, así como también nosotros perdonamos a quienes nos ofenden. No nos dejes caer en tentación, y líbranos del mal. Amén.
1: Dios te salve, María, llena eres de gracia, el Señor es contigo, bendita tú eres entre todas las mujeres, y bendito es el fruto de tu vientre, Jesús. Santa María, Madre de Dios, ruega por nosotros pecadores, ahora y en la hora de nuestra muerte. Amén. Cuando María ruega, todo se obtiene, nada se niega.
0: Gloria al Padre, gloria al Hijo y gloria al Espíritu Santo. Como era en un principio, ahora y siempre, por los siglos de los siglos. Amén.
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Son las 5:42. 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
13: Son las 6:04. 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

0: Revista del Consumidor Radio.
1: ¿Estás pensando en una nueva pantalla para ver el Mundial? Antes de gastar tu dinero, escucha esta información.
0: Antes, durante y después del Mundial, la Profeco es el árbitro en tus compras. Escucha Revista del Consumidor.
1: El Laboratorio Nacional de Protección al Consumidor analizó 49 pantallas LED de entre 40 y 65 pulgadas.
0: Todos los modelos analizados son Smart TV y permiten conectarse por Wi-Fi a servicios y plataformas de contenidos audiovisuales en línea.
1: Lo que debes saber.
0: Las pantallas LED no necesitan fluorescencia para iluminarse y gracias a ello tienen algunas ventajas. Consumen menos energía, dan más brillo, colores precisos y reproducen videos de formatos avanzados.
1: Actualmente existen tecnologías como OLED, QLED y Mini LED que buscan mejorar el contraste, el color y profundidad de imagen.
0: Ya es común encontrar resolución 4K UHD e incluso 8K para contenidos con muchísimo detalle.
1: Esto las convierte en la opción ideal para deportes, películas, videojuegos o...
0: para gritarle al árbitro en ultra alta definición. ¿Cómo se verificó la calidad de las pantallas?
1: Para revisar la calidad de la imagen se tomaron en cuenta el color, el contraste, la uniformidad de la imagen en toda la pantalla y el nivel del color negro.
0: Entre más se logre un negro profundo, es mejor calidad de imagen.
1: Por el contrario, los modelos que solo alcanzan un gris oscuro perdieron puntos en su calificación.
0: Para evaluar la calidad de audio, el laboratorio implementó una metodología propia que le permitió identificar la fidelidad y la distorsión del sonido.
1: Aunque la mayoría de las pantallas integra bocinas sencillas por su diseño delgado, algunas cuentan con conexiones o salidas de audio digital ideales para conectar barras de sonido o teatros en casa.
0: También se evaluó la información comercial porque esta es indispensable en todos los productos que adquirimos.
1: Casi la mitad de los modelos analizados no cumplieron con todos los elementos para hacer válida la garantía.
0: En 7 pantallas se piden más requisitos de los establecidos para hacerla efectiva.
1: Además, los instructivos de 5 modelos no presentan todos los requisitos de información. De los 49 modelos analizados, la mayoría obtuvo una calificación general de muy buena.
0: Esto significa que ofrecen un desempeño ideal para ver televisión abierta en alta definición, películas y contenido en streaming.
1: Incluso, 3 modelos lograron una calificación global de excelente.
0: Y algo interesante es que hasta los modelos con las calificaciones más bajas ofrecen un desempeño aceptable para contenidos básicos y videos por internet.
1: ¿Cómo andan en su relación precio-calidad?
0: Las pantallas de 40 y 43 pulgadas tienen un rango de precios de menos de 3,000 a más de 6,000. La mayoría de ellas calificaron con MB.
1: Los modelos de 50 pulgadas son buenos y muy buenos en calidad. Andan de 4 a 8,000 pesos.
0: De las pantallas de 55 y 58 pulgadas, la más accesible calificó con MB. Cuesta poco más de 5,000 pesos.
1: Las más caras de este tamaño calificaron con excelencia. Una cuesta alrededor de 18,000 pesos y la otra casi 21,000.
0: De los modelos de 65 pulgadas, el de precio más bajo está en poco más de 8,000 pesos y es muy bueno en calidad.
1: En cambio, otro que obtuvo una calificación menor llega a más de 20,000 pesos.
0: El modelo de 65 pulgadas que logró la excelencia tiene un precio de casi 25,000 pesos.
1: Antes de comprar una pantalla, toma esto en cuenta.
0: Sé honesto, ¿realmente necesitas pagar por atributos adicionales? Porque sí, muchas veces terminamos pagando funciones que nunca usamos.
1: Verifica qué conexiones incluye.
0: Y revisa las apps integradas y servicios de streaming disponibles.
1: Recuerda que algunas plataformas requieren suscripción para funcionar.
0: Tips: solicita que te sellen la garantía. Es indispensable para cualquier reclamo.
1: Fotocopia el recibo de compra. El papel térmico se degrada, se borra y por eso debes contar con una fotocopia o respaldo digital.
0: Analiza si conviene la garantía extendida. Algunas tiendas ofrecen ampliarla.
1: Implica un gasto adicional que, ante una avería, puede incluir la reparación o la sustitución de la pantalla.
0: Para conocer más detalles del estudio de calidad de pantallas LED, así como recomendaciones para instalarla y cuidarla, consulta la Revista del Consumidor en su versión impresa o digital. Revista del Consumidor Radio.
1: Gobierno de México.
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3: Son las 7 con un minuto. 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
2: Saludos para Guerrero, para Juliantla.

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0: Son las 8 con 21 minutos. 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

0: Muy buenos días, estimados radioescuchas de esta bella estación. En este día 12 de julio, domingo 15 del tiempo ordinario, en la contabilidad de la Iglesia Católica, tenemos para nuestra reflexión del día de hoy el Evangelio de San Mateo, capítulo 13, del verso 1 al 9, el cual nos dice: un día salió Jesús de la casa donde se hospedaba y se sentó a la orilla del mar. Se reunió en torno suyo tanta gente que él se vio obligado a subir a una barca donde se sentó, mientras la gente permanecía en la orilla. Entonces Jesús les habló de muchas cosas en parábolas y les dijo: una vez salió un sembrador a sembrar, y al ir arrojando la semilla, unos granos cayeron a lo largo del camino, vinieron los pájaros y se los comieron. Otros granos cayeron en terreno pedregoso, que tenía poca tierra. Ahí germinaron pronto, porque la tierra no era gruesa. Pero cuando subió el sol, los brotes se marchitaron, y como no tenían raíces, se secaron. Otros granos cayeron en tierra buena y dieron fruto, uno 100 por 1, otro 60 y otros 30. El que tenga oídos, que oiga. Hasta aquí la palabra del Señor. Qué regalo tan maravilloso el de esta divina palabra que el Señor Jesús nos ofrece para este domingo y para nuestra vida, para nuestro actuar diario, la parábola del sembrador. Empecemos por ver o descubrir, como en analizar, los personajes de la parábola del día de hoy. El primer personaje es el sembrador, el cual es Dios nuestro Señor, que siembra por igual su semilla o su enseñanza a toda persona que se acerca a ella, pues Dios no hace diferencias o distinciones entre nosotros, sus hijos e hijas. Para Él todos somos de la misma dignidad. El segundo personaje es la semilla, la cual es su palabra, enseñanza o doctrina, la cual se ofrece para todos. ¿O acaso Dios siembra o enseña algo diferente en unas personas que en otras? Claro que no, por supuesto que no. La palabra de Dios es la misma para todos, con la misma fuerza y eficacia para todos, y con el mismo amor y preocupación es ofrecida para todos y cada uno que de corazón se abre al amor de Dios. El tercer personaje son los tres tipos de terreno, que somos todos y cada uno de nosotros. No perdamos de vista que la tierra es la misma, porque todos los seres humanos somos iguales, con la misma dignidad, pues somos del mismo barro. Sin embargo, y ahí está la gran diferencia, no es la tierra, sino el tipo de terreno donde se encuentra la tierra. Pues no todos vivimos igual. Nuestra vida o el proceso no ha sido o no es igual para todos. Por supuesto que no. Algunos arrastran un pasado muy difícil, doloroso, o con más problemas que otros. Algunos han sido más bendecidos desde que nacieron que otros, y a uno les ha tocado luchar más en la vida que a otros, como sanar sus heridas sufridas desde niño, hasta sacrificarse o sufrir más por lograr triunfar. Para algunos su vida ha sido más como palito en agua, y para otros triste e injustamente como palito sin agua, por lo que algunos son más duros de mente y corazón que otros, por lo que la vida les ha golpeado más, o se han buscado ellos mismos el complicarse la vida. Ahora pasemos a ver que el sembrador salió a sembrar su semilla. Esto parecería algo obvio e insignificante, el que el sembrador salga a sembrar. Sin embargo, no lo es, como tampoco es un detalle cualquiera. No, claro que no es así. Es algo esencial, pues ¿cuántos trabajadores dicen que van a su trabajo y sin embargo no van a él? ¿Cuántos dizque estudiantes van a la escuela y no llegan a la escuela y menos estudian? ¿Cuántos son dizque padres de familia y no lo son en los hechos? Sí, esto es doloroso, pero esta es la realidad. Por eso es significativo el hecho de que el Evangelio abra e insista en que el sembrador salió a sembrar. Es decir, el sembrador salió a cumplir con su misión, con aquello que le correspondía realizar, salir a sembrar. Así también el Señor nos invita a que todos, absolutamente todos, salgamos o no salgamos de casa, nos esforcemos en llevar a cabo nuestra misión, nuestra encomienda, nuestro trabajo, nuestras responsabilidades. Como en una ocasión Jesús lo dijo de un buen discípulo o seguidor suyo: el que quiera seguirme, que me siga, que tome su cruz de cada día y que me siga. Sí, el que quiera seguir a Jesús o se considere ser un buen cristiano, debe tomar su cruz o sus cruces día a día. Debe tomar sus deberes u obligaciones diarias y luchar por realizarlas de manera responsable. Así el sembrador sale a sembrar. Así el estudiante sale a estudiar. Así el oficinista sale a cumplir con sus deberes en su oficina. Así el albañil sale a construir. Así el maestro sale a enseñar. Así el cristiano sale a dar testimonio de su fe cristiana, de su Señor, de su Salvador. Por lo tanto, sea saliendo o no saliendo del hogar, hay que cumplir o hay que trabajar con lo que nos toca hacer, tanto por lo que somos como por aquello que nos toca hacer, por lo que somos cada uno de nosotros. Lo segundo que resalta el Evangelio es la ilusión con la que el sembrador sale a sembrar. Recuerdo a mi abuelito materno con estima y admiración. Él fue agricultor. Cuando iba a comenzar la temporada de la siembra, llevaba la semilla al templo para que Dios, por medio de un sacerdote, se la bendijera. Y cuando llegaba el momento de sembrarla, lo primero que hacía era bendecir la tierra. Y así primero, con la ayuda de Dios, empezaba a depositar los granos con la firme esperanza de que esa semilla depositada en la tierra pudiera obtener una temporada buena de lluvias y que no llegaran las plagas, pues en una sola noche podrían acabar con todo el trabajo y con toda la inversión realizada. En una expresión, sembraba la semilla y cultivaba la plantita con la esperanza de poder levantar una buena cosecha, un buen temporal, para poder así tener todo lo necesario para vivir durante un año, para tener lo que se requería para sacar adelante a su familia. Así también es Dios con nosotros. Cuando siembra su semilla, es decir, cuando siembra su divina palabra, espera, y espera gozosamente. Cuando vamos a misa, Él siembra su palabra con esperanza y lleno de fe, esperando que pueda nacer, crecer, florecer y dar fruto en cada uno de sus fieles, que somos su tierra. Sería bueno ver y analizar ¿qué tanto hemos permitido que su palabra nazca, florezca, crezca y dé frutos en nosotros? pues sigue sembrando el Señor su palabra y su amor en nuestra mente y en nuestro corazón cada vez que nos acercamos a Él y lo escuchamos. Pero muchos de nosotros somos terreno difícil, malo, al no hacerle caso a su llamado de esperanza, a sus deseos e ilusiones, que sin duda alguna son muchas, como lo es el aspecto de que un padre o una madre esperan mucho de sus hijos, y no por ellos, sino por el bien de sus hijos. Ahora pasemos a ver los factores por los que la semilla de Dios, que es su palabra, no da el fruto que Dios quisiera en nosotros y que las personas que nos rodean también esperan que nosotros realicemos. Recordemos, es de suma importancia que la tierra es la misma, que los humanos somos iguales, pero será la formación, el estilo de vida que cada quien lleva, los valores que se hayan cultivado durante el proceso de la vida, las metas u objetivos que anhelamos, los problemas o traumas que cargamos, etcétera, serán los factores que hacen que cada persona sea diferente. Por eso el Señor habla de tipos de terrenos o de diversos tipos de personas en las cuales Él siembra, lleno de esperanza y de fe, su palabra. Pero la respuesta o la cosecha, eso será diferente en cada uno de nosotros, pues todos somos diferentes. Por eso analicemos los diversos tipos de terreno. En primer lugar, unos granos cayeron a lo largo del camino. Vinieron los pájaros y se los comieron. La tierra o la persona es buena por creación o deseo divino, por naturaleza. Pero muchas ocasiones el estilo de vida que algunos vamos llevando nos va endureciendo nuestra mente y nuestro corazón, por lo que aunque escuchemos la palabra de Dios, sin embargo, nos llegan los problemas o nos los hacemos nosotros mismos o se presentan prioridades terrenales o materiales y terminan por no permitir que la palabra sembrada por Dios en nosotros dé los frutos que deberíamos de dar. Sí, así como lo escuchan, se endurece el corazón, y un corazón endurecido no solamente no se abre al amor de Dios, sino que no se abre a toda expresión de crecimiento ni de bienestar. En segundo lugar, otros granos cayeron en terreno pedregoso, el cual tenía poca tierra. Ahí los granos germinaron pronto porque la tierra no era gruesa, pero cuando subió el sol, los brotes se marchitaron y como no tenían raíces, se secaron. La tierra es buena, volvemos a insistir, pero dice que en ese terreno poca era la tierra. Se refiere a la persona que tiene fe y que recibe la palabra de Dios, pero que son personas superficiales en la forma de apropiarse la palabra de Dios o también de quererse comprometer consigo mismo, con Dios y con los demás. Así, sin comprometerse, les pregunto, ¿será posible que la palabra de Dios dé los frutos que debería de dar? Por supuesto que no. Y a veces así pensamos, ya escuché la palabra de Dios, ya debe de dar frutos. Jamás va a dar frutos si nosotros no la asumimos y no la encarnamos para que verdaderamente nuestro actuar dé frutos. En tercer lugar, otros granos cayeron en tierra buena y dieron fruto, uno 100 por 1, otros 60 y otros 30. La tierra o la persona es buena, lo hemos venido repitiendo, pero además la tierra buena o la persona buena es la que escucha y asume la palabra de Dios de forma comprometida, por lo que sí da frutos, Sin embargo, los frutos no siempre son o serán del 100%, pues los resultados que se esperan de las personas no son o no pueden ser contabilizados como sucede en el campo empresarial, donde se espera que siempre se tengan los mejores resultados o las mejores ganancias. No, no hagamos eso. En el caso de los seres humanos, no puede ser de esa manera, de forma cuantitativa, pues aunque una persona luche por dar lo mejor de sí mismo, muchas ocasiones los resultados no pueden ser o no son los que se esperaban o se esperarían, pues hay factores personales, familiares, sociales, laborales, etcétera, que no lo permiten. Por eso dice Jesús que una buena tierra o una buena persona puede dar frutos que van desde el 100% o el 60% o solamente del 30%. Y sin embargo, a los tres los cataloga como tierra buena. Y es tierra buena porque dio su respuesta o su mejor esfuerzo en aquello que le correspondía hacer o realizar. Y esto nos debe de llevar a ver el esfuerzo, la entrega, y no en primer lugar a veces los resultados, porque eso sería injusto. Y que nuestro buen Dios a todos les bendiga, los proteja, los libre de todo mal, y a esta bella estación le siga dando muchas bendiciones para que siga siendo instrumento de bienestar en la sociedad. En el nombre del Padre, del Hijo y del Espíritu Santo. Amén.
1: Son las 8:47.
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todos cayeron en entre espinos, y cuando los espinos crecieron, sofocaron las plantitas. Otros granos cayeron en tierra buena, dieron fruto, unos 100 por 1, otros 60 y otros 30. El que tenga oídos, que oiga. Después se acercaron sus discípulos y le preguntaron: ¿Por qué les hablas así?

Esto es lo que significa mostrar nuestro taller de.

con una persecución por causa de la palabra, sucumbió. Los sembraron.

Jesús.

Gracias.

cada tiempo bueno representa quienes escuchan la palabra

así con María, la Virgen Madre de Dios, San José, su esposo, los por Cristo, con Él y en Él, a ti, Dios Padre omnipotente, en la unidad del Espíritu Santo, todo honor y toda gloria, por los siglos de los siglos. Fieles a la recomendación de nuestro Salvador y siguiendo su divina enseñanza, nos atrevemos a decir: Padre nuestro que estás en el cielo, santificado sea tu nombre, venga a nosotros tu reino, hágase tu voluntad en la tierra como en el cielo. Danos hoy nuestro pan de cada día, perdona nuestras ofensas, como también nosotros perdonamos a los que nos ofenden. No nos dejes caer en la tentación y líbranos del mal. Líbranos de todos los males, Señor, y concédenos la paz en nuestros días, para que, ayudados por tu misericordia, vivamos siempre libres de pecado y protegidos de toda perturbación, mientras esperamos la gloriosa venida de nuestro Salvador Jesucristo. Tuyo es el reino, tuyo el poder y la gloria por siempre. Señor Jesucristo, que dijiste a tus apóstoles: la paz les dejo, mi paz les doy, no tengas en cuenta nuestros pecados, sino la fe de tu iglesia, y conforme a tu palabra, concédele la paz y la unidad, tú que vives y reinas por los siglos de los siglos. La paz del Señor esté siempre con ustedes. En el Espíritu de Cristo resucitado, dense como hermanos la paz.

suplicamos, Señor, que participando frecuentemente de este sacramento, crezcan los efectos de nuestra salvación. Por Jesucristo nuestro Señor. Tenga la bondad de sentarse un momento para darles algunos avisos. Se les invita a quien quiera formar parte del equipo de catequistas, puedan pasar a anotarse en la notaría parroquial, ya sea catequistas para aquí el Centro San Juan o para cada una de nuestras capillas, pueden pasar también a anotarse, que se requiere solamente la disposición de querer compartir la fe a través de la estructura diocesana. Son una serie de 9 libros que por nuestras circunstancias solamente vemos 4 libros. Solo hay que repasar el tema, comprenderlo y el día de la catequesis darlo a entender a los niños. Entonces, para quien gusta anotarse, favor de acercarse a la notaría parroquial. El día de mañana a la 1 de la tarde tendremos la misa en honor a la Rosa Mística en la Capilla de la Valbuena para quien guste asistir. Del día 13 al 15 de julio tendremos la preparación hacia la fiesta de la Virgen del Carmen con el rezo del Santo Rosario todos los días a las 12 aquí en el templo parroquial. Y el día de la fiesta, 16 de julio, tendremos el Santo Rosario a las 11 y la misa a las 12. Después de misa tendremos la bendición de escapularios y la imposición para aquellos que lo van a recibir por primera vez. Un sacerdote es quien se los va a colocar, los que lo van a recibir por primera vez. Quienes ya lo recibieron, no es necesario que el padre lo imponga, ustedes mismos lo pueden cambiárselo cada que sea necesario, por lo menos una vez al año, para que vayan estrenando pues escapularios, o cuando se deteriore también lo pueden ir cambiando ustedes. Todos los 25 de cada mes les recordamos que tendremos la misa por las embarazadas a las 12 del mediodía en la capilla de la Purísima Concepción. Todas nuestras hermanas y sus familias están invitados a ir consagrando este hermoso proceso de dar la vida en las manos de Nuestra Señora. Si por las circunstancias complicadas del embarazo no pueden salir de casa y la persona quiere que oremos por ella en la misa, hagan el favor de anotarla en la notaría parroquial para hacer mención de ella en la hora de la Eucaristía y hacerlas presentes de esa manera. Claro, con el permiso de la embarazada. No vaya a ser que una hermana nuestra no quiera que se sepa que está embarazada y nosotros la vayamos a anotar. Primero hay que preguntarles si quieren y ya después venimos a anotarlas. Todos los 4 jueves de cada mes tendremos la misa de renovación de los votos matrimoniales para los esposos que cumplan su aniversario en el mes correspondiente. En el mes de julio la tendremos el día 30 a las 7 de la tarde. Es importante, hermanos esposos, que estén recordando lo que prometieron ante Dios el día que se casaron. Y que no sea solamente cada 25 años, sino que bueno fuera que cada año se estuviera renovando. Sí, de forma especial cada 25, pero cada año la Iglesia nos ofrece un rito importante, muy hermoso, de estar recordando y renovando. Para esta celebración, favor de anotarse en la notaría parroquial para hacerles mención en la Eucaristía. Pueden traer sus anillos para hacer ese rito el día de su renovación. Si ya no les quedan, pues es la excusa perfecta para que estrenen anillos nuevos, del material que sean, pero es un signo pues importante el anillo. Se le invita a todos los jóvenes varones que tengan la inquietud de la vida sacerdotal a asistir al retiro de preseminario en el Seminario Diocesano de Morelia en sus 2 secciones. La primera sección estarán todos los jóvenes que ya terminaron la secundaria y la otra sección estarán todos aquellos que ya terminaron la preparatoria en adelante. Como máximo de edad son 25 años cumplidos. Se invita a todas las peregrinas y mujeres que asistirán a la peregrinación a pie hacia el Tepeyac a vivir el retiro de preparación este día 18 de julio a las 9
de la mañana para salir aproximadamente a las 3 de la tarde. En la capilla de la Balbuena, el seminarista que estuvo con nosotros hace algunos días ha solicitado a Monseñor, nuestro arzobispo Álvarez Cano, ser ordenado como diácono. En estos días estaremos proclamando este anuncio por si hay alguna persona que tenga que hablar antes de que se ordene, favor de acercarse directamente con nuestro señor cura, el padre Abel. Sobre todo si hay un impedimento, pues que se sepa a tiempo. Será en estos próximos domingos. Nos ponemos en pie. El Señor esté con ustedes. La bendición de Dios Todopoderoso, Padre, Hijo y Espíritu Santo, descienda sobre ustedes y permanezca para siempre. Dulce Madre, no te alejes, tu vista de mí no apartes. Ven conmigo a todas partes y solo nunca me dejes. Mi corazón a tus plantas, oh Virgen María, para que junto con el alma, ya que nos proteges tanto como verdadera madre, haz que nos bendiga el Padre, el Hijo y el Espíritu Santo. San Juan Bautista. Que la alegría del Señor sea nuestra fortaleza, podemos irnos en paz. Que tengan una santa semana.

0: gracias por acompañarnos en la Santa Misa desde la parroquia de San Juan Bautista de Marabatío.
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3: Señores y señoras, muy buenos días, excelente y muy bonito dominguito, rico y sabroso. 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
4: ¡Ya andamos ready, compa Mario!
3: ¡Andamos ready, compa Aire! Amigo, estamos contigo, adelante.
5: Amigo, ¿cómo estás? Muy buenos días. 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Amigo, ¿cómo está? 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
3: Genial, muchísimas gracias por la información. 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

0: 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Buenos días, excelente día, Dios los bendiga a ti y a tu familia por acompañarnos en este domingo. Saludos de parte de la familia Bautista Santillán, muchísimas gracias, le mandamos un abrazo con muchísimo cariño, especialmente para la familia Bautista Santillán, que hoy nos están escuchando en este excelente y muy bonito domingo. Y bueno, pues los vamos a estar alegrando con algo de música movidita, para que allá en Rino Azul anden bien motivados. Y mira, andan así al 88.3 y pasadito. Vamos a enlazar nuevamente con nuestro compañero para que nos comente y nos diga qué se está llevando a cabo en estos momentos, amigo. Adelante contigo.
1: Muchas gracias, amigo. Oye, seguimos con nuestro amigo Alberto, que por supuesto tiene más información para nosotros y comentarles pues algo muy interesante. 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

0: De Dolly.
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1: ¡Ay, ay, ay! Amigo Alberto, ¿alguna canción que le podamos mandar ahorita que estamos al aire, amigo? ¿Alguna canción bonita que quiera dedicarle aquí a nuestros amigos de Tacos Beto o a Rino Azul?
0: No, pues pónganme uno bueno ustedes, algo que se sienta.
1: ¡Ay, ay, ay! ¡Una movidita, amigo! ¡Vámonos con algo de música, amigo, allá en cabina! ¡Regresamos contigo! ¡Estamos al aire y en vivo desde Rino Azul, renta de herramientas y maquinaria!
2: Eso es todo, amigo. 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
2: Ya son las 10:19.

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1: ¡Estamos de regreso! 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
2: Amigo, gracias. Muy buenos días. 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
2: 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Regresamos contigo a cabina, amigo.
1: Muchísimas gracias. 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Ya las 10:37 minutos. 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
2: 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Así es que vámonos de regreso con nuestro compañero para que nos cuente acerca de más información. Amigo, adelante, estamos contigo de nuevo.
3: Muchísimas gracias, amigo. 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Salud para nuestro amigo Alberto. Y por supuesto para nuestro amigo Jorge Espino y la familia Espino, con mucho gusto. Amigo, regresamos contigo. Estamos en vivo.
2: Vámonos a través de las redes sociales, señoras y señores. En este momento, las 10:49. Saludos a nuestros vecinos del Chirimoyo.

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1: Vientos, vientos, vientos. 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

música. Esperamos la información. Vámonos con más música en este momento, a las 10:57. Vamos a mandar para acá una canción que nos andan solicitando, la rolita de Doña Juana. ¡Ay, ay, ay! ¡Doña Juana! ¡Y échale, carnalito! 3 minutos y las 11 de la mañana.

especial para las personas que estén cumpliendo años el día de hoy. Un abrazo muy especial, una felicitación, que la pasen muy bonito. Por acá mandamos las mañanitas para las festejadas y festejados hoy en ese bonito domingo. Domingo 12.

0: Así es que muchísimas felicidades.
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0: Ya sabes entonces dónde están ubicados nuestros amigos de Rino Azul. Oigan, y más tardecito, recuerden que hoy es el gran final del Agarrón Futbolero 2026, donde, bueno, pues se estará enfrentando, representando a Radio Sensitivo 88.3, Grupo Egon. Y por supuesto, del lado de la Qué Buena 91.9, Grupo Nota Privada. Tendremos un torneo, por supuesto, hoy, que será amistoso entre Código X. Así es que, pues estará enfrentando a Tetillo Hernández y su desafío. Así es que se va a poner bueno el ambiente. En punto de las 2 de la tarde va a iniciar un juego infantil, Deportivo Chirimoyo versus Deportivo San Vicente. Ya sabes que es en el fútbol rápido San Miguel del compa Javis. Ya sabes, nuevamente en punto de las 2 de la tarde. Queremos invitarte porque la entrada es completamente gratuita y queremos que tú seas parte y testigo de este bonito juego que se estará llevando en las canchas, bueno, la cancha de fútbol rápido San Miguel del compa Javis. Llega temprano para que agarre lugar. Las porras ya también están preparadas y están listísimas para pues este gran final del Agarrón Futbolero 2026. Ya sabes que es en el fútbol rápido San Miguel del compa Javis. Inicia a las 2 de la tarde con un juego infantil, Deportivo Chirimoyo versus Deportivo San Vicente. Después se viene pues el juego amistoso entre Tetillo Hernández y su desafío, y con los chicos de Código X. Y para finalizar, ya sabes, la gran final, Grupo Egon se enfrentan a Grupo Nota Privada de Ciudad Hidalgo. Así es que pues los invitamos el día de hoy. Se va a poner bueno, se va a poner sabroso este agarrón futbolero. Así es que, señoras y señores, vámonos con más música. En estos momentos, ya sabes, estamos desde Rino Azul, tu aliado en la construcción. Mientras tanto, bueno, pues vámonos por acá con la invitación y regresamos en un momento. Venga, muchachos, venga.
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3: Ahí está la invitación, señoras y señores, para que asistas. El día de hoy es el gran final del Agarrón Futbolero 2026. Así es que bueno, pues en estos momentos, vámonos por acá a través de las redes sociales también para escuchar la información de nuestros amigos de Ritmo Azul y por supuesto, a todas las personas que nos están escuchando. ¡Ay, qué bonito!
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3: La música de Tetillo Hernández y su desafío que posiblemente hoy se avienta en el palomazo desde las canchas de fútbol. Rápido

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1: Vámonos con la información desde Rino Azul en este momento, ya a las 11:07.
2: 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Saludamos a nuestro amigo Alberto Espino. Amigo, ¿cómo está? Muy buen día.
3: Oh, muy bien, muy buen día.
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2: 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Amigo albañil que nos está viendo, amigo...
1: Muy bien, muy bien, muy bien. Por acá continuamos con la información de nuestros amigos
2: en casita, en vivo, y que usted también necesita herramientas.

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0: 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Y nuevamente, pues algún saludo que guste enviar, amigo Alberto.
1: Sí, allá para mi carnal, refugio allá de Estados Unidos, allá en Colorado Springs, a todos los camaradas que están allá en Colorado Springs.
0: Oiga, y bueno, pues vamos a recibir a la clientela porque hay varias personas que ya están por acá esperando la renta, amigo. Despedimos esta transmisión, ¿algún último saludo que guste mandar?
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0: Gracias, amigo. Genial. Alberto, y saludos a la gente que escucha Radio Sensitiva y que nos sigue en las redes sociales. Hasta aquí esta transmisión. Bonito día, ya saben, solamente renta herramienta con nuestros amigos de
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0: 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Amigo, hasta luego, gracias. Muchísimas, ya saben, gracias. Aquí estamos a la orden. Bonito día. Sí.
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0: nuestra transmisión en vivo a control remoto. Regresamos.
1: Bueno, pues señores, señores, también andamos ya en la recta final de este control remoto. 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Si no tienen la oportunidad del día de hoy porque pues están descansando, porque el día de hoy pues es dominguito para estar con la familia que estamos viendo por acá. No sé, tal vez no tuviste la oportunidad de ver el fútbol ayer y lo estás viendo por acá en la repetición, aventando a tu Kawasaki y toda la cosa. 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Oigan, y en este momento también queremos hacerte la invitación. Recuerda que en punto de las 2 de la tarde iniciamos con el gran agarrón futbolero de Radio Sensitiva. Y la qué buena, porque es la gran final el día de hoy. Gran final del agarrón futbolero. Hoy es el día. En punto de las 2 de la tarde iniciamos con pues el torneo infantil para que nos acompañes. Y bueno, más bien el juego infantil, no torneo. El juego infantil de Deportivo El Chirimoyo, Deportivo San Vicente, que se estarán enfrentando en la cancha. Y por supuesto, también ya sabes, el torneo amistoso entre Tetillo Hernández y su desafío y Código X. Y en el gran juego tan esperado de la gran final, la nota privada contra Grupo Egon. Vamos a ver de qué cuero salen más correas

0: Estamos de regreso en este momento con la música de la nota privada en estos momentos que ya sabes, en punto de las 2 de la tarde, el gran agarrón futbolero, la gran final, amigo, estamos de regreso contigo.
1: Muchas gracias, amigo, buen día. 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
0: 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Estamos de regreso.
1: Gracias, amigo. Gracias, amigo. Estamos de regreso contigo. Ahí te escucho fuerte y claro. Bueno, pues, mencionarte nuevamente. Ahora sí, pues estamos ya finalizando esta transmisión para todos ustedes. A toda la gente bonita que nos está acompañando. 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
1: Amigo, ¿algún otro saludo? ¿Alguna canción que guste mandar? Estamos ya despidiéndonos de este control remoto.
2: Sí, una canción de los originales para allá, para los de Colorado Springs.
1: ¡Ay, ay, ay! Que hasta parece que andamos allá en la bonita Unión Americana. Pues, amigo, muchas gracias. Le mandamos un saludote a toda la gente, por supuesto, clientes, amigos y pues conocidos que ya han recomendado Rino Azul. En las redes sociales ya está la transmisión. 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
2: Sí, igualmente a todos los de Sensitiva, saludos y muchas gracias de esto que están haciendo por nosotros.
1: Gracias, amigo, gracias por invitarnos y muy bonita tarde.
2: Sí, gracias.
1: Hasta luego, gracias. Gracias, amigo. Regresamos contigo. Bonito fin de semana. Nos estamos saludando más al ratito en el Agarrón Futbolero. ¡Hasta la próxima!
0: Eso es todo, amigo. Gracias a toda la gente bonita que nos estuvo saludando también, que nos estuvo enviando saludos aquí a través del WhatsApp de la radio. Saludos a nuestra amiga Verónica, a nuestros amigos que también por allá nos andan escuchando en la Ciudad de México, a nuestra amiga la señora Karina, que también nunca se pierde las transmisiones de Radio Sensitivo 88.3. Le mandamos un abrazo muy especial para mi amigo Jaime hasta Pomoca. Les mandamos un saludo con muchísimo cariño. Que Dios los bendiga siempre en cada... este momento, ¿saben? Vámonos con una canción por acá de los originales de San Juan. Esta que se llama y se titula Le echo rayas al tigre de los originales de San Juan. ¡Ay, ay, ay! ¡Qué bonito! Y con eso nos despedimos. Que tengan un excelente y muy bonito domingo familiar. A rato nos escuchamos en el gran agarrón futbolero de Radio Sensitiva. Y la que buena 91.9 se va a poner hasta su máxima capacidad. 2 de la tarde iniciamos. Y por lo pronto, pues ya sabes, hasta las 10 de la noche. 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Y ahora sí, hasta la próxima. 11 con 30 minutos. ¡Fuémonos! A rato nos escuchamos completamente en vivo, ¿eh?

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3: Es la 1:02.
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Es la 1:20. 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

0: 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Es la 1:41. 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
3: Son las 2 con 2 minutos. 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

0: Son las 2 con 19 minutos.
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0: Buenas tardes, bueno, ¿cómo se encuentra por allá en casita? Bueno, pues amigos, en unos momentos más ya vamos a iniciar con la transmisión del Agarrón Futbolero, que ya se está llevando a cabo ¿en dónde? Pues en el Fútbol Rápido de San Miguel. Amigos, en un momento únicamente esperamos a que los amigos, el amigo Alegre, el amigo Chocom, el amigo Chris González, oigan el día de hoy, como ustedes lo habían pedido, porque ustedes lo pidieron. Bueno, pues el día de hoy el amigo Alegre sí va a estar jugando en las canchas del Fútbol Rápido. Hoy va a ser parte del equipo de Grupo Egon. Así es que, bueno, pues amigos, el Agarrón Futbolero ya está con todo allá, pues en las canchas de fútbol de Rápido de San Miguel. Así es que, bueno, pues amigos, en un momento más nos vamos a enlazar en vivo, en directo, para que escuchen cómo se está llevando a cabo, cómo se está viviendo, pues, el Agarrón Futbolero allá en las canchas de San Miguel, Curahuango. Le mandamos saludos a los amigos. Oigan, ya casi vamos a hacer la transmisión. Ya se viene la hora de la transmisión, pues, del Agarrón Futbolero. Pero recuerden que primero tenemos ahí el partido amistoso entre Tetillo Hernández y los amigos de Código X. Vamos a tener por ahí un partido amistoso. Y bueno, pues ya está chido todo, ya se está llevando a cabo. Amigo, bueno, pues vámonos a una pausa comercial y regreso con ustedes, ¿vale? Esperemos que ya esté todo listo por allá en las canchas de básquet, de fútbol de San Miguel, Curahuanco.
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3: Son las 3 con un minuto. 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

más de la buena música. Estamos a escasos minutos ya de enlazarnos totalmente en vivo para que escuchen, para que vivan también desde allá, desde casita, pues el agarrón futbolero. Recuerden que ahorita vamos a tener, primeramente, ya se está llevando a cabo, primeramente el encuentro, pero es un partido por ahí de niños que están llevando a cabo. Pero enseguida viene el agarrón entre Tetillo Hernández y los amigos de Código X. Los amigos de La Qué Buena ya están llegando por ahí sus camiones de gente a apoyar. Recuerden que el día de hoy está la final. En punto de las 4 de la tarde viene Grupo Aegon contra Nota Privada. El día de hoy Radio Sensitiva contra La Qué Buena Ciudad Hidalgo. Así es que, bueno, pues amigos, ya se la saben, hay que jalarnos todos para allá, para las canchas de fútbol rápido en San Miguel Curaguago. Ya se encuentra por allá el amigo Alegre, ya se encuentra por allá el amigo Choco, el amigo Chris. Yo creo que ya se encuentran también por ahí en los vestidores, pues los amigos de Grupo Aegon, los amigos de Nota Privada, y si no, y también los amigos de Proyecto X, Código X, los amigos de Código X, los amigos de Tetillo Hernández. Así es que vamos a escuchar, vamos a seguir escuchando más música, amigos, y enseguida nos enlazamos al agarrón futbolero para que lo viva usted desde allá, desde casita.

Amigos, amigos, estamos, no sé ustedes, pero yo ya estoy bien contento, ya estoy bien emocionado, hombre. Oigan, pues ya están llegando por ahí los amigos, toda la gente que viene a apoyar a la Qué Buena. Así es que si están todavía por ahí en casita, llévate ya tu playera, ponte ya tu gorra de la sensitiva y hay que ir a apoyar, porque el día de hoy viene la Qué Buena, viene con todo, viene toda su gente, viene toda su porra. Así es que hay que ir a apoyar al Grupo Egon, hay que... Pues sí, hay que ir a apoyar al Grupo Egon. Les iba a decir, hay que ir a apoyar a Nota Privada, pero no. No pueden voltear bandera. Tenemos que aprovechar, tenemos que apoyar a Radio Sensitiva y a Grupo Egon. No vayan a voltear bandera, Hay que ir a apoyar al Grupo Egon. Hay que ir a apoyar a Radio Sensitiva. La gente de Ciudad Hidalgo ya se está descolgando. Ya está llegando a las canchas del fútbol rápido de allá de San Miguel Curahuango. Así es que a mí.

Si me pregunto qué estará pasando con estos muchachos, qué estará pasando allá en San Miguel Curaiguan, qué estará pasando en las canchas, que todavía no nos hemos, todavía no nos han pasado el enlace. Todavía no estamos en vivo, pero bueno, esperemos que ya pronto, que ya no se tarden. Así es que bueno, pues amigos, recuerda que estás ahorita a escasos minutos ya de escuchar de Vivir el Agarrón Futbolero desde tu casa. Así es que bueno, pues amigos, seguimos con más de la buena música. Esperamos a que el buen amigo Alegre, el buen amigo Choco, el amigo Lobo y los amigos del Team La Que Buena se enlacen por aquí con nosotros para darnos a conocer qué show, qué está pasando, cómo se está viviendo por allá de aquel lado. Así es que vámonos a escuchar, vámonos ahora con esta rolita. Por si andan enfiestados por allá en casita, pues se la bailen. Se llama Sangoloteadito, compadre.

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1: Amigos, amigos, seguimos con más de la buena música. Seguimos con más de... Estamos esperando, estamos ya a unos minutitos. Ya están por ahí, ya se encuentran por allá los amigos de Tío Hernández y los amigos de Código X calentando la cancha. Ya estamos a punto de iniciar con el primer partido, el partido amistoso. Y enseguida se viene la gran final. Grupo Egon contra Nota Privada. Así es que, bueno, pues amigos, vamos a seguir con más de la buena música. Vamos a mandarles esta rolita. Se llama Suena la banda en mi rancho.

0: amigos. Bueno, pues ahora sí, vámonos a enlazarnos. Ya está iniciando el agarrón futbolero.
1: Muchachos de Tetillo Hernández, que traen muy buen equipo, traen muy buena defensa, buenos delanteros, y se acercan en un momento más hacia la cancha, pero regresamos. Va Código X, quieren ser los que anoten el primer gol. Así es que bueno, pues vamos a continuar por acá con nuestros compañeros que ya están listos y preparados, pero mientras tanto nosotros lo estamos saludando. Amigo Alegre, por favor.
2: Claro que sí. Oye, pues nuevamente invitar a toda la gente que nos está escuchando en la radio a que también viva esta pasión por el fútbol. A nuestros amigos que nos escuchan en Radio Sensitiva, un abrazo cordial.
1: Oye, amigo,
2: del otro lado.
1: Oye, amigo, vamos a hacer el grito de guerra para la estación de La Qué Buena que nos están escuchando en este momento desde las canchas de fútbol rápido del compa Jarvis. Aquí suena La Qué Buena. Y en las canchas de fútbol rápidos de compa Jarvis, aquí se escucha Radio Sensitiva.
2: Dos estaciones de radio, amigo, que hoy estamos acá, por supuesto, defendiendo, que estamos participando y viviendo este momento de fútbol, este momento de la pasión del fútbol. Pues, amigo, también saludamos a nuestros amigos de Linearte Music, por supuesto a nuestro amigo Martín Sánchez, y de manera especial saludamos a nuestra amiga Viviana Vargas.
1: Claro.
2: Un saludo con mucho cariño para nuestra amiga Viviana Vargas y a todo el público, a toda la gente que está reunida. ¡El grito!
1: Que se escuche.
2: Ya está muy animado.
1: Que se escuche ese ánimo. Y bueno, pues en este momento el marcador está 0-0. Los señores de...
2: ¡Ya se nos fue el primer
1: gol! ¡Ya se fue el primer gol! De Código X.
2: Vámonos con la narración en vivo, muchachos. En la narración tenemos desde Ciudad Hidalgo a nuestro amigo el Lobo Camargo. De este lado, Chris, ¿a quién tenemos?
1: Tenemos de ese lado a nuestro buen amigo, el compa Choco, que está representando a Radio Sensitivo 88.3, y le quedan en buenas manos con toda la energía desde las canchas de fútbol rápido San Miguel del compa Javis.
3: ¡Mi compa Choco!
0: ¡Amigo! Acuérdate que hoy no nos conocemos, amigo.
3: Amigo Choco, a partir de este momento...
0: Somos como aceite con el agua.
3: Sí,
0: Ecuador no contra México, pero ustedes son Ecuador y nosotros somos México.
3: ¡Ah, no creo!
0: Amigos, no creo. Un encuentro futbolístico entre nuestro buen amigo Tetillo Hernández y Código X.
3: Así es, amigo. A ver, tú no eres el pingüino, ¿verdad? Amigo Choco, yo me voy a pasar de este lado porque acá de este lado está mi porra.
0: A ver.
3: Esta es la porra de La Qué Buena, esta es la porra de radio de la famosa Qué Buena y de Tetillo Hernández, ¿sí o no? ¡Arriba Tetillo Hernández!
0: Amigos, ¿dónde está la porra de Código X? ¿Dónde están los que apoyan?
3: No nos vamos a dejar.
0: ¿Dónde están los que apoyan a Radio Sensitiva? Ahí está, carnal. Ahí está, carnal.
3: Estás en tu casa, pues cómo no.
0: Obi-Wan Kenobi, ahí está.
3: Nomás seguir para allá. Órale, pues. Y arriba Tetillo Hernández y su desafío. Ahí está, papá. Ya vamos
0: despertando. Bien.
3: Ya vamos.
0: Vamos bien.
3: Se va calentando la garganta y se va calentando el partido. Tenemos por ahí un despeje a favor de Tetillo Hernández que viene tocando. Tenemos por ahí a Tetillo Hernández y su desafío en contra de Código X. Ya están por ahí atacando. Tetillo Hernández, que hace la finta, se lo lleva, hace el pase. Vienen atacando con todo Tetillo Hernández. Vienen acercándose, vienen buscando el empate. Vienen buscando gol, dice el árbitro.
0: Nada, el árbitro dice nada.
3: No,
0: chavo. ¿A dónde vas, hijo? ¿A dónde vas?
3: Ese gol se lo hubieran valido a Argentina.
0: Penal para Argentina en su próximo partido. Amigos, estamos viendo un partido entre Código X y nuestros amigos de Tetillo, donde Código X le está haciendo bien, nada más como el número 10. ¡No, hombre, ese chavalón!
3: Ay,
0: ¡trae
3: ay,
0: la
3: ay,
0: magia
3: ay,
0: haciendo! ¡Ay, ay, ay! ¡Código X! ¡Código X!
3: Viene Tetillo Hernández defendiendo, buscando el empate, buscando anotar ese gol. Vienen atacando, vienen hasta las manos del arquero que dice, calmados.
0: El número 10 haciendo suyo, no, hombre. Acá el árbitro diciendo falta, diciendo chavo de Código X.
3: Creo que le dio una
0: aguántate
3: nalgada,
0: tantito.
3: Creo que le dio una nalgada ahí, ¿qué pasó?
0: Estos muchachones de Tetillo Hernández lo están haciendo muy bien. Lamentablemente no puedo checar sus números de camisetas, pero... estamos viendo que traen sus play en vivos azul y Código X color negro. Vean nada más este muchacho. Trae la magia en los pies acá en la defensa haciendo lo suyo. El número 19, el buen amigo Arturo. Mira nada más. Qué toque con una precisión. El número 11. El número 11 diciendo por atrás, jugando bien perfecto con el número 6. Vean nada más. Y contragolpea.
3: Ay,
0: por acá.
3: Cerquita del poste. Siguen atacando. La saca el portero con lo que puede. Siguen atacando. Siguen golpeando. Siguen defendiendo.
0: ¡Gol! ¿Dónde está la porra?
3: Tetillo, Tetillo, Tetillo, Tetillo.
0: ¿Dónde está la porriga de Código? ¡Código! Amigos, estamos en nuestra casa, compadres, ¡que se sienta el ánimo!
3: No importa, Tetillo Hernández viene con toda su
0: porra. El número 10.
3: Llega las manos del arquero, dice, tranquilos.
0: El número 10 lo está haciendo perfectamente bien. Vean nada más cómo la baja el 11. Así se bajaba las cervezas ayer que fue a tocar el compadre número 11.
3: Así es, ¡hombre! Amigo Choco.
0: Oye, el número 10 nada más.
3: Cabe aclarar, amigo Choco, que las dos agrupaciones vienen desveladas y vienen crudas. Entonces no hay pretexto de ni un lado ni del otro. Aquí está parejo. Las dos agrupaciones vienen pedas, tal vez algunos de los jugadores.
0: Sí. Los veo.
3: Ando bien crudo, compadre.
0: Los ojos se les ven como guachinango ya pasado, todos rojos, así hundidos, compadre. ¡Ya nada más, eh! ¡Ay, ay, ay! ¡Gol! ¡De Código X!
3: Venga, Tetillo Hernández, tenemos que sacar la casta representando desde la famosa Qué Buena. ¡Tetillo! ¡Tetillo! ¡Tetillo! ¡Tetillo!
2: Queremos hacer una mención especial para Fútbol Rápido San Miguel del compa Javis.
3: Ay, ay,
2: muchas
3: ay.
2: Gracias, amigo Javis. Le mandamos un abrazote enorme a nuestros amigos de Fútbol Rápido San Miguel. A nuestra amiga Viviana Vargas, un saludote enorme también. Muchas gracias. Y a los de diferentes medios que también están acá por acá. Noticias Marabatí, un abrazote enorme. Y a la gente que nos está escuchando en la radio, muchas gracias. Cris, muy contento de estar por acá en esta bonita tarde. Señor Don Pola, señora Conchita, también saludotes enormes para Radio Sensitivo 88.3 y la Qué Buena en este momento estamos transmitiendo en vivo, papá.
1: Bien, como le comentas, amigo, pues saludar a todas las personas que nos están escuchando en este momento en sus autos, que vienen, pues, tal vez en camino, que vienen a ver esos partidos. La gran final y en ese momento, ¡gol! ¡Gol! ¡De Tetillo Hernández y su desafío!
3: Conecté, carnal.
1: Híjoles, acá, ahí va. Ya se están aventando a los goles de, pues, ahora sí que sacándolo los goles, pero bueno, pues, están bien animados. Vamos a continuar y bueno, como lo comentábamos, en ese momento el marcador marca 2-3 a favor de Código X.
2: También saludamos de manera ¡gol!
1: Se dejan.
2: Amigo, esto es el Agarrón Futbolero 2026. Así se vive desde Fútbol Rápido San Miguel. Saludamos a el, por supuesto, árbitro en cancha, Sergio Loba, mejor conocido como Sergio Loba Coronel, mejor conocido como el Loba. También eso. Muchas gracias que está en este momento en la cancha.
1: Oye, y saludar a todas las personas que en este momento nos escuchan en la radio, que se vengan porque de verdad te está poniéndose bueno el Agarrón Futbolero. Oigan, y también por acá, pues, el compa Javi les ofrece una rica michelada, una cervecita, una botana, un snack. Y bueno, pues, apenas va comenzando el juego prácticamente, amigos, así es que bueno, pues, en este momento, el marcador 3-3. Y bueno, pues, los equipos están muy animados y los vemos con toda la energía en la cancha. Así es que bueno, pues, vámonos. En esos momentos, amigos, continuamos con la narración de mis compañeros.
0: Así es, amigo Cris, saludotes para allá en cabina. Al amigo Rumbero que le está metiendo todo el flow allá en la transmisión, se está rifando como los grandes, por supuesto. Ambos equipos están dando hasta con la cubeta, es un empate a 3. Están haciéndolo, mira, perfecto, Shulo K, como se prepararon toda la semana. Yo vi cómo se ejercitaban estos muchachos, hacían levantamiento de codo con las caguamas, lanzamiento de colillas, pero el esfuerzo aquí se está notando.
2: Saludamos de manera especial a la gente que está mandando saludos de Magallanes, a la gente de San Lorenzo, a la gente por allá de Tierras Coloradas, a la gente que nos está escuchando en San Pedro Jacuaro, Ciudad Hidalgo, amigo. Y de manera especial a la gente que nos escucha aquí en Marabatí, Michoacán, San Juan Yurecuaro, a la gente de Tungareo, a la gente de Contepec. Estamos en vivo transmitiendo este evento deportivo para las dos estaciones de radio y también para redes sociales, amigo Choco.
0: Así es, amigo, como ya lo comenta, saludos para toda esa gente bonita que nos escucha por allá en Tlalpujahua, en el Estado de México, en Atlacomulco, en Acambay, en Temascalcingo, toda la gente de San Lorenzo, Tlacotepec, y por supuesto que llegamos hasta allá desde el 88.3 de tu radio FM. También recuerda que nos puedes escuchar a través de internet. Tú puedes estar hasta el fin del mundo y búscala ahí en internet de 88.3 y por supuesto vas a escuchar al amigo Alegre en punto de las 11 de la mañana. mañana, a las 9 de la mañana el amigo Chris, a las 5 el amigo Rumbero, y por supuesto, para que te eches un mañanero, pues con el compa Choco. Vemos un encuentro sabroso, pero rico, se están dando hasta con las cubetas, compadre.
2: Oye, en cabina también saludamos en Radio Sensitiva, saludamos a nuestro amigo Kevin, el comandante de la rumba, que allá están en cabina, y por supuesto, la Qué Buena, saludamos a Pedro, el Pingüino Muñoz, que allá está en las cabinas de la Qué Buena.
0: Saludos para el amigo Pingüino, mejor conocido en el bajo mundo de Radio Sensitiva como el Sushi. Saludotes, vemos el encuentro donde el portero por acá, bien posicionado. ¡Ay! Se madrugaban al portero de Código X. Presionando duro, Tetillo, lo están haciendo genial. La neta, estos chavos, no hombre, traen con todo, traen con queso. Código X no se quiere quedar atrás, por supuesto. Este es un empate completamente a tres, amigo alegre. Claro que sí, el día de hoy. Recuerda, ¿quieres algo rico, algo delicioso? Están las nieves refrescantes del amigo Javis para que te refresques con una rica nieve. Así que mira nada más, Código X. Ay, el portero dice aquí tranquilita, aquí la traigo yo. Aquí la menuqueo, mi chavo. Así que mira, lo están haciendo muy bien. El grupo de Código X presionando duro. Este muchacho del número 10 la mueve, la zambombea sabroso. Vea nada más, se habla, se conectan. Quieren llegar, quieren llevar la ventaja por un gol. Hasta ahorita vamos en un empate, 3-3. Por atrás la defensa, bien posicionada, esperando este número 11, número 10. Baja, sube, sube, baja. Se parece a unas chicas, buena onda que yo conozco. Así lo están haciendo, amigo.
2: Bien, por acá saludamos al amigo Alex. Por supuesto, dijo el amigo Pato, esos cachirules que... ¿Qué pasó, amigo? Pero no, aquí estamos así. Oiga, vamos a saludar al público, a la gente que está aquí presente, que quiera mandar un saludo, que los están escuchando en muchas partes de la región. Señora Bonita, usted es la indicada. Oiga, mande un saludo. ¿A quién quiere, a quién vino a apoyar? ¿A Código o a Tetillo?
4: Al que gane.
2: Al que gane. Oiga, muchas gracias, saludote enorme. De este lado vamos a saludar. ¿A quién saludamos? Muy buen día.
5: Hola, amigo alegre.
2: Oiga, ¿a quién quiere saludar? Estamos escuchándonos en más de 25 municipios en todo el Oriente Michoacano. Su voz se está escuchando en muchas partes. ¿A quién le manda saludos?
5: Pues a mi hija Carmen Daraí, mi hijo Fernando, mi cuñada Carmen, todos los de San Juan, yo le acuerdo a Clarita, a doña Isabel, a todos que escuchan Radio Sensitiva 88.3.
2: Oiga, ¿y a quién apoya, Tetillo o a Código?
5: A Código.
2: ¡Órale! Bueno, pues ahí está, señoras y señores, totalmente en vivo, amigo Choco.
0: ¡Gol! ¡Gol!
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0: ¡Porra de Código X!
2: ¿Y dónde está la porra de Tetillo? ¡Amigo Tetillo! ¿Quién es el gavilán de una vez para que me lo mande por delante? Órale, vamos avanzando. Quiero saludar a mi amigo Tetillo en este momento. Amigo Tetillo, ¿cómo está? Buenas tardes.
7: Aquí bien contento mirando el fútbol. Está muy, muy reñido esto. Se va a poner muy bueno. La gente que todavía está por allá, vénganse porque esto está muy bueno, ¿eh?
2: Oiga, tenemos una canción que está próxima a salir. Ya la escuchamos en la Qué Buena. El tema, ¿cómo se llama? Ayúdenos, por favor, para que la gente esté al pendiente.
7: Se llama Dios no lo quiera y se lo encargamos a toda la gente, a todos nuestros seguidores, a toda la gente que gusta nuestra música. Pídala por ahí en la Qué Buena, claro que sí.
2: Y también en Radio Sensitiva.
7: También en Radio Sensitiva, que hoy venimos decididos a llevarnos el trofeo.
2: Hoy viene representando a la Qué Buena y así jugamos en la cancha, amigo. Y aquí suena
7: la Qué Buena y la Sensitiva.
2: Eso es todo. Seguimos. Amigo, adelante.
0: Amigos, claro que sí, estamos viendo un partido sumamente reñido. Wow. ¡Presionando, oigan, duro!
2: Estamos viendo que si ya no la arman como músico, la neta, sí se la rifarían en las canchas porque están bien preparados. Pues bueno, si no les dan permiso, a eso me refiero, que ya se casan y que ya la esposa no les deja andar en los eventos que son, bueno... ¡Ay! ¡Gol! ¡Gol, gol, gol, gol, gol! ¡De Código X! Eduardo Mesa, la porra de Código X. Código, código, código. Mira, código. Los de Código deben hacer una X así, que se vea la X así, y van a hacer código, código, Ah, no, ah, sí, cierto, sí, pero sí, pues cierto, es que sí, no estamos sí, ahí. Oiga, el aplauso para Código X, que también está echándole ganas 5-3. En esos momentos, así es que bueno, pues vámonos porque estamos aquí con el tiempo ya, ahora sí que corriendo y vemos que pues los equipos están bien motivados y la neta, mira, vamos a ver de qué cuero salen más correas. ¡Tírale, compa Alex!
0: ay, ay, ay, no, hombre.
1: En esos momentos se le va el balón, el esférico, lo retoma el portero. Y en esos momentos, recuperando posición a los muchachos ahí en la cancha, estamos viendo un partido muy reñido. Pero en esos momentos, bueno, la delantera la lleva Código X. Así es que, bueno, pues, amigo Choco, ¿cómo ves? ¿Cuál va a ser el marcador? ¿Crees que sí vayan a llegar a los 10 goles?
0: Amigo, pues estamos viendo un encuentro que está sumamente apretado. Y recordarles a toda esa gente bonita que nos está escuchando que se vengan rapidísimo. Toda esa gente que está en el 88.3 de su radio, vénganse al fútbol rápido de San Miguel del amigo Javis.
1: Sí.
0: Porque culminando viene Grupo Egon contra Nota Privada. El amigo Lobo me retó públicamente si ellos ganan. Se viste el compa Choco de mujer y se va a ir a pegar stickers de la qué buena ciudad Hidalgo.
1: Ok.
0: Ya está escrito, ya se dijo, ya se pactó, ya está grabado.
1: Ya está grabado, ya está todo dicho.
0: Ya está
1: dicho.
0: Todo listo.
1: Y si gana...
0: Si gana Radio Sensitiva, si gana Grupo Egon, el amigo Lobo se viste de mujer y se viene a Marabatío a pegar stickers de Radio Sensitiva.
1: Bueno, y esa entonces en ese momento, compa Alegre, ¿cómo la ves?
7: No, pues, que le echen ganas, lo que gane el mejor. Ahorita vamos a ver una lana, una feria y vemos para dónde se inclina la balanza.
0: No hay flow, no hay flow. Que, ¿cómo se
1: llama? Saludos al amigo Chapo, que por acá, Maestro Juancho, que hoy está aquí presente. Señoras y señores, el juego sigue, la pelota sigue corriendo. Bueno, pues en ese momento, Código X se quiere meter y se va al siguiente gol. ¡Gol de Código X! Y en esos momentos, para las personas que están escuchando en la radio, bueno, pues, el Código X están muy adelantados y, bueno, pues, van doblando el marcador. Y esperemos que Tetillo Hernández y su desafío hagan más cambios o chequen por ahí sus posiciones, porque me parece que están un poco desvelados. La neta, están desvelados. Las dos agrupaciones que lo comentamos van llegando de evento. Algunos se quedaron por ahí en el peluche rojo. Ya estamos viendo quién son los que se quedaron con Patetillo. ¿Quién se quedó en el peluche rojo? Ya estamos viendo quién se quedó. Oigan, bueno, pues que se vean en las gradas las porras de los equipos. A ver, venga, ¿quién va a ganar? ¿Quién va a ganar? Eso. Bueno, pues en esos momentos el esférico se encuentra por parte de Código X, quien revienta un
0: ¡gol!
1: Segundo golazo, golazo, golazo.
0: Ese muchacho la recortó como en el kinder, bien bonito, remató con un tremendo gol. ¡No! Oye,
1: el compa Lobo ya le está pensando el Lobito, pero ni modo, las apuestas son apuestas. Y lo bueno que no apostaron la cabellera, porque si no, les hubiera dolido más. Vámonos a continuar.
7: Así es, amigo Choco. Oye, este es el primer partido, todavía no se disputa nada. Todavía no. Todavía puedo soltar más billete, carnal.
0: Todavía traigo más. Me quedan 20 pesos en la tarjeta del Oxxo. Esa sí jala.
7: Y tengo 3 pesos en la de BBVA. Ahí está. Ahí vienen los muchachos de Tetillo Hernández buscando el empate. Con más de 4 goles. Ay, ay, ay, ¿cuántos goles iban a favor? Son
0: 4 goles, compadre. Código X llevando la delantera el día de hoy. La neta, estos chavos, el número 10 y el número 11, se hablan perfectamente bien. Parece que son familiares. Parece en serio que conviven juntos, comen juntos. Es más, hasta van al baño juntos, me imagino, porque se complementan ambos. El número 10 y el número 11 lo están haciendo perfectamente bien, apretando sumamente fuerte el equipo. Vean nada más la defensa, acá se equivoca nuestro compadre Tetillo, el número 11. ¡Ay!
1: Sí, cambió.
0: El portero salió desmotivado y la paró de puro milagro, puro milagro.
7: ¡Ay, ay, ay, ay! Defiende, tenemos la defensa de Tetillo Hernández que viene desde abajo a las manos del arquero, despejando altamente, jugando en media cancha, disparando hacia arriba. Tenemos por acá uno, el 2 contra 2, 2 para 2, 2 para 2. Tenemos Dijen defendiendo a los muchachos de Código X.
2: Vamos a mandarle un saludo para nuestros amigos de Carnicería Ermita, que nos mandaron balones. Un saludo para Carnicería Ermita. 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Saludos para Rino Azul.
7: Tenemos por ahí el encuentro, por ahí marca falta.
0: Falta.
7: Falta a favor
0: de Tetillo.
7: Falta a favor de Tetillo Hernández y su desafío, que se juega desde la cancha, ahí en el área chica, en el área de penal, en el punto del penal. ¡Ojos!
0: ¡Ay, caray! ¡Ay, caray!
7: ¡Ay, dijo el pingüino! ¡Ay, chiquito! Se enfrentan el uno para uno. Lo mira de frente, lo ve. Tiene la portería marcada. Tiene el peso en su pierna. ¡El disparo! ¡Gol!
0: ¡Gol!
7: ¡Gol de
3: de Tetillo Hernández.
2: ¡Ay, ay, ay! Tetillo se está poniendo sabroso, está poniendo renuente todo esto.
3: Empieza a despertar Tetillo Hernández, empiezan a salir los goles de Tetillo Hernández.
2: Podemos observar que Tetillo Hernández trae varios cambios, se trajo casi a 24 jugadores para hacer un cambio, a diferencia de Código X, que ellos nada más vienen con su playera, los tacos y nada más, y la bendición de su mamá cuando salieron. Creo que así viene porque no veo más playeras negras, compadre, lo están haciendo genial, la Netflix. Vamos a ver el resultado hasta ahorita. Va un marcador de 7 a 4. ¡Vámonos!
3: 7 a 4 a favor de Código X.
2: ¡Se equivoca! ¡Ay!
3: Mi compa Guacho, le mandamos un saludazo bien especial. Amigo Choco.
2: ¡Mande!
3: El Tetillo se trajo como 4 equipos juntos.
2: Juntos. Nada más era el puro grupo, amigo. Este se trajo hasta la, se trajo a los, ¿cómo se llama? A sus aficionados, pues a sus hinchas musicalmente, a los fans, amigo. Se los trajo, compadre.
3: A los fans de Tetillo.
2: Se acaba el medio. Y vamos a ver hasta ahorita 7 a 4. Oye, pues disfruta este momento, pues para que te eches una rica y una sabrosa fría, una cerveza bien fría, compadre.
3: ¡Uf!
2: Así de fría están como el corazón de tu ex, compadre.
3: No creo.
2: Así frías.
3: No creo. Pues ahí tenemos el bar, por si quieres checar las jugadas. Vamos a checar la jugada, mi Choco, amigo, y regresamos.
2: Vamos a checar, tú checas el bar, amigo, y yo me voy a mi momento de hidratación.
3: Ah, ¿va? Es el momento de hidratación.
2: Excelente. Vamos al momento de hidratación, compadres.
3: Seguimos con Tetillo Hernández y su desafío en contra de Código X. Radio Sensitiva en contra de la famosa ¡Qué Buena!
2: ¡Ay!

0: Es lo que sí, miren, mis amigos, así se está viviendo, hombre, ya el agarrón futbolero, hombre. Allá, allá, hombre. Allá en la cancha de fútbol rápido en San Miguel Curahuango, ya se encuentra por allá los amigos de La Que Buena y todo el Team Sensitiva.
1: Los que nos están acompañando, con Bachoco, ¿dónde te encuentras? Por favor, vamos a continuar por acá con la transmisión, porque recuerda que estamos completamente en vivo en ese momento a través de la red, a través de las redes sociales de Radio Sensitiva y de La Que Buena. Así es que todo sube el micrófono, muchachos.
2: Amigos, vamos a hacer dinámica, compadre. Oye,
1: órale,
2: vámonos de este lado. ¿Quién se van a ganar?
1: ¿A qué va? Tenemos para acá premiaciones, tenemos gorras, tenemos bolsas.
2: Vamos a ver qué se van a llevar. Vamos a ver
1: los premios. Tenemos los premios, tenemos las bolsas.
2: Por acá. Por acá, a ver, vamos a ver.
0: Es lo que sí, bueno, pues amigos, seguimos con más de la transmisión totalmente en vivo. Ya está por ahí en las canchas jugando jugando el día de hoy los amigos de Código X. Los amigos de Tetillo Hernández están dando allá con todo. En el marcador va ganando Código X 7-4. 4 goles de Tetillo Hernández. Ya lo pueden checar, recuerden que pueden checar la transmisión totalmente en vivo desde la página oficial de Radio Sensitivo 88.3, amigos.

0: 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Vamos a una pequeña pausa, amigos, y seguimos con más de la transmisión totalmente en vivo.
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3: Son las 4 con 2 minutos. 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

0: Claro que sí, bueno, pues amigos, ahora sí vamos a continuar con la segunda parte del partido. Ya están listos, se fueron al descanso, pero ya están listos. Nuevamente ya están entrando los amigos de Código X, los amigos de Tetillo Hernández, ya a la cancha de fútbol. Seguimos con ustedes.
1: Deben de saber que vino un camión allá de la Qué Buena y ahí está estacionado en la calle. Acá no alcanzó a dar la vuelta, por eso no está aquí en el campo, pero por ahí está estacionado. Ahí nos acaba de reportar aquí en el Chícharo, nos acaban de mencionar, amigo, que ahí tenemos esa información. Está estorbando el autobús que trae a la gente de la Qué Buena, que lo muevan, porque por ahí va a entrar ahí el helicóptero también, ahí anda dando la vuelta, así que está la toma aérea. Bueno, pues que nuestro amigo Sergio Coronel Loba nos da la indicación. Estamos listos para continuar, muchachos. Fuerte el aplauso para los dos equipos que están en la cancha. Saludamos a las demás agrupaciones de la región que, bueno, pues están invitados para el próximo año. Se vayan acercando a las diferentes estaciones de radio para que sean parte de estos eventos deportivos.
2: Amigo, esto ya está siendo, creo que, tradición. Ya se va a hacer tradición, amigo. Porque la neta, la respuesta de la gente ha sido positiva, de los grupos. Y hoy sí juega el amigo Alegre, ya lo vemos uniformado, ya lo vemos al 88.3.
3: Hola, sí.
2: Hoy sí juega, hoy y el día de hoy.
3: Es el refuerzo de Grupo Ego, tuvieron que traerse a todos para que poder ganarles a los de nota privada.
2: Y si van perdiendo, yo me meto al quite, ¿por qué no?
3: No, hombre.
2: ¡5 el marcador el día de hoy! Ve nada más, esos muchachos apenas van agarrando, calentando motores con Código X.
3: ¡Háblense,
2: muchachos, háblense!
3: Salen los muchachos de Tetillo Hernández defendiendo con todo. Dice por allí el árbitro, ¡falta!
2: ¡Faltota! Nada, el árbitro dice nada, chavo. No festejes porque esto...
3: ¡Stop! Espérame tantito. Tenemos por ahí una falta. ¿Es a favor de quién, amigo Choco?
2: De Código X.
3: A favor de Código X. Los tenemos por ahí frente a frente, cerquitas de la portería. Dice, juega el árbitro. Se sale de la meta.
2: Agarraron,
3: por
2: ahí el pase.
3: Lo agarraron. Lo agarraron comiendo moscas a mis carnales.
2: Así este es, compadre. Otro poquito. Y me lo chamaquean. Se equivocaba Código X. Los tres la pisaron. Eso me recordó una escena de los supercampeones, la neta. Lo hicieron muy bien, nada más. Recorte. A ese muchacho sí le enseñaron en el kinder a recortar, compadre, vea nada más. El número 11 haciéndolo perfectamente bien, manejándolo atrás correctamente, yendo con el portero diciendo tranquilo. ¡Ey, ey! ¡Se equivoca por ahí! ¡Se equivoca!
3: ¡Mano! La marca por allá, el árbitro. La tiene, dice, ¿cómo juegan? Nada más que nos den indicaciones. Nos dan indicaciones y ellos dicen, se juega, se sale, se mete penal. Por ahí dice el árbitro. Que entre Tetillo, dice por acá en las gradas. Buscan a Tetillo dentro de la cancha. A Tetillo dentro de la cancha. Lo quieren ver. ¡Gol!
2: ¡Gol! ¡Gol!
3: ¡Tetillo! ¿Cómo ves, papá?
2: ¡Que se escuche! ¡Código! ¡Código!
3: ¡Mira nomás, mi Choco, la porra que trae Tetillo Hernández!
2: No se puede.
3: Siguen atacando, siguen golpeando, siguen jugando el balón. Aguas, ¿qué está pasando?
2: ¿Qué está pasando ahí, amigo? Problemas técnicos, estamos completamente en vivo, amigo. Buena. Sabes que estas cosas llegan a pasar, compadre.
3: Así es.
2: Amigos, empezamos a checar empezamos a notar, a escuchar los truenos. Ya quiere venirse la agüita, compadre.
3: Se viene el agua.
2: Parece que va a llover.
3: Gracias a Dios, estamos en un complejo totalmente resguardado, donde no nos vamos a mojar.
2: Nada, cero. Mira nada más, ahí se equivocan,
3: Quiere contragolpear.
2: Código X manejándolo bien, haciéndolo perfectamente bien. Van a jugar, creo que me imagino, haciendo por acá, jugando a la ofensiva. Enviaron muy bien, perfectamente bien. El número 10 haciendo su pase al sin nombre. Así le vamos a poner a ese compadre de Código X, el sin nombre, el sin número. Pero vean nada más, es el soldado desconocido el día de hoy. El número 11 haciéndolo muy bien. Motivando la porra de Tetillo, haciéndolo perfectamente bien.
3: Tenemos por acá, viene el Tetillo Hernández con el periférico en media cancha, que defiende Código X, regresa a las... Regresa hacia la cancha de Tetillo Hernández, que vienen defendiendo por ahí, vienen atacando, dice el árbitro, faltas, despega Código X, Código X dispara. ¡Gol!
2: Atrás el portero de Tetillo diciendo, tranquilo, aquí estoy yo. ¡Gol! ¡Eso!
3: Ya estamos, amigo Choco.
2: ¡Mándeme!
3: La porra de Tetillo no.

0: Tillo Hernández. Seguimos con la porra de Tetillo Hernández. Tiene que apoyarlos. Tetillo, Tetillo, Tetillo, Tetillo, Tetillo, Tetillo.
1: Que se siente el ámbito de Marabatío, que se escuche. Enseñale a la qué buena cómo se hace. Y todos dicen, ¡código, código! ¡Código, código! ¡Eso! Para que vea la qué buena, de qué lado más caliguana.
0: Tranquilos, amigos, esta noche.
1: Tranquilos, tranquilos.
0: Tetillo, Tetillo, Tetillo.
2: Sí, les pedimos calma por acá a nuestros amigos de Código X y a nuestros amigos de Tetillo. Esto es tranquilo, es un partido amistoso, amigos. Entonces ahí sí les encargamos por ahí. Hay que mantener la calma en todo momento, ¿verdad? Es un partido amistoso. Y ahí le está dando indicaciones, por supuesto, a nuestro amigo, el árbitro. Y hay que mantener la calma, muchachos. Esto es amistoso. Más allá de, pues, quién gane, lo importante es tener este evento deportivo. Y, por supuesto, estos lazos de amistad musicales, futboleros, caguameros, arremangado sinaloense, pariente ajúa.
0: ¡Hierro!
1: ¡Hierro! Amigos, correctamente las palabras de nuestro buen amigo Alegre. Este es un juego. Hay que disfrutarlo.
0: Jugada. ¡Ay, ay, ay! ¡Ay, qué jugada se aventaron los de Código X, que es lejerró por un pelito de rana!
1: ¡No, calma, hombre!
0: Viene Tetillo Hernández desde abajo. Dice calma, dice tranquilos. Sale desde la banda a favor de Tetillo Hernández. ¡Tetillo! ¡Tetillo! ¡Tetillo! ¡Tetillo! ¡Tenemos que ganar, Tetillo! Está por ahí en la cancha enfrentándose, defendiendo con todo. Y por ahí marca el árbitro. ¡Falta!
1: Están falta, falta. Y creo que lo van a amonestar. Creo. Por acá ya estamos viendo. ¡Ay, ay, ay! Estos se acumularon las faltas.
0: Ahora
1: y
0: sí.
1: Se juega un chutado, amigo. Portero contra delantero. Lo van a hacer bien. ¿Quién será el mejor? ¿El portero o el delantero?
0: Tenemos al portero de Tetillo.
1: ¡Código!
0: Hernández.
1: ¡Código!
0: ¡Portero!
1: ¡Código!
0: ¡Portero!
1: ¡Gol! ¡De Código! Y todos dicen ¡Código! ¡Código! ¡Vientos! Estamos viendo este agarrón futbolero donde nos equivocamos.
0: ¡Ay, ay, ay! ¡Qué portero! Uy, ¡qué portero tenemos aquí en Tetillo Hernández! Venimos con todo. Tienen los muchachos defendiendo de Tetillo Hernández. Vienen defendiendo por ahí. Que pega cerca del guardameta. Cerca de la portería del guardameta de Tetillo Hernández.
1: El portero de Tetillo Hernández estiró la mano como yo los sábados cuando voy a cobrar, amigo Lobo.
0: ¡Vamos apoyando a Tetillo! ¡Vamos a ganar en esta tarde!
1: ¡Este es el tercer cuarto!
0: ¡Tetillo! ¡Tetillo! ¡Tetillo! ¡Tetillo! Hoy nomás la porra que traemos con Tetillo Hernández. ¿Están por ahí listos? ¡Mira nada más! ¡Mira nada más! Llega a las manos del arquero de Código X que detiene, defiende pasando de la media cancha. Viene Código X. Viene
1: el número 11 recortando. Se llevó el defensa. El defensa quedó ahí tirado. Quedó así como diciendo, compadre, ¿qué pasó? Anotaron las placas porque yo no vi nada. El número 10, ahí. El número 11.

0: Hace su comida de campeones para este encuentro del día de hoy entre finales.
1: Ya mandaron a traer a los refuerzos, tuvieron que traer al Alegre León a reforzar a Grupo Egon, si no, no le iban a hacer, mi Alegre. Yo no sé, Alegre, pero yo creo que hoy vas a perder, carnal, la neta. Hoy se va a ir derrotado Grupo Egon, mi Choco.
0: Grupo Egon tiene una deuda con el compa Choco. Hay que meterle, chavos de Grupo Egon, si pierden, se va a tener que vestir el compa Choco de mujer y va a tener
1: vamos,
0: que ir a Ciudad Hidalgo.
1: Vamos a hacer el Miguelazo aquí en Marabatío, ganar contra Grupo Egon.
2: Bien, pues vamos a ver cómo nos van. Oye, saludamos nuevamente a toda la gente que nos está escuchando a través de la radio. Ya recordamos que este evento es organizado por la radio, por supuesto, y en este caso, Radio Sensitiva y La Qué Buena, ¿verdad? Ambas, pues obviamente, en cada una en su área, pero pues ambas están haciendo esta promoción durante todos estos días. Se ha estado haciendo la promoción de este evento muy importante, promoviendo el deporte. Por esa razón tuvimos un evento deportivo previo de niños para motivar a los niños a que por supuesto hagan deporte, ¿verdad? Y más allá de alguna situación, todo esto es en ambiente 100% familiar y de convivencia. Seguimos en vivo para todos ustedes, Radio Sensitiva y La Qué Buena en este momento. Muy raros son los eventos que se transmiten de las dos estaciones y hoy estamos en vivo y por eso estamos muy contentos de saludarlos a todos ustedes. Señoras y señores, tenemos una pequeña pausa. Estamos continuando con todos ustedes. Saludamos nuevamente allá en cabinas a mi buen amigo el Pingüino Muñoz, allá en, por supuesto, la Plaza San Francisco. Por supuesto, allá están transmitiendo a La Qué Buena. Y por supuesto, acá en Marabatío, en Aquiles Cerdán 213 BM, acá en Colonia Centro, desde las cabinas, el amigo Kevin, el comandante de la rumba. Por supuesto, saludamos a Cris González, el Potro, a nuestro amigo, por supuesto, Lobito, a nuestro amigo Choco, a todo el equipo de Radio Sensitiva y de La Qué Buena, a las agrupaciones también, a nuestros amigos de Código X, Tetillo Hernández, a mis amigos de Nota Privada y, por supuesto, Grupo Egon. Hoy, en un evento muy especial, muchas agrupaciones están atentas porque pues esto está sonando de todas partes. Quiero mandarle saludos a mi amigo Gus, que viene desde Ciudad Hidalgo, que ayer estábamos con él allá, estábamos en Micheladas, el Junior, Grupo Egon estaba allá y lo cumplió. Amigo Woody, vente para acá, carnal. Seguimos en vivo, muchachos.
0: Amigos, tenemos un anuncio. Tenemos un anuncio. El automóvil número 3 y número 5, favor de moverlo, por favor, porque van a salir. Carro número 3 y número 5, favor de salir. A moverse tantito porque van
3: a ocupar.
0: Mío,
3: es el mío. No.
0: El Bugatti que está por ahí.
2: El mío es el Ferrari. Oigan, y también queremos invitar a todas las personas para que pasen a consumir ahí un refresco, una cervecita con el compa Javis. Y por supuesto, ya saben que se está viviendo bien chido el ambiente aquí. Y seguimos en esos momentos también. Le mandamos un abrazo para las personas que están escuchando a través de Radio Sensitiva, a través también, a través de La Qué Buena. Le mandamos un saludo muy especial a mi amigo Juan Valdés, que viene desde Utah. A ver ese gran partido, amigo Juan Valdés, a la familia Valdés y a toda la gente bonita del poblado de Dolores que en esos momentos nos están escuchando a través de la radio, compa Alegre.
4: Por ahí le solicitamos al chofer del autobús que viene de La Qué Buena que lo mueva. Ahí está en la otra calle, por ahí va a pasar sí. Un coche, no da la vuelta.
2: Oigan, y está llegando más afición, está llegando más gente a ver ese partido. Ya llegó Megamente también al partido. Y están llegando todos los que... El 13 y el 15, como Choco.
0: Amigos, el carro número 13 y el carro número 5, favor de moverlo. 13, 13 y 5. Megamente, no sean así, compadre.
1: Oye, son achados, hombre. El gasolina cada vez más.
0: ¿Cómo? Amigo, defiéndete, compadre. ¿Saben cómo? Pennywise, tú también. ¿Saben cómo se persina mi compadre? Se persina así en el nombre del padre.
1: ¡Gol!
0: ¡Gol!
1: ¡Detetillo!
0: Recordemos que este es el último cuarto de todos. Aquí se define todo, amigo.
1: ¿El último cuarto?
0: ¡El último! Es el último de los últimos. Amigos, va ganando un gol. Código X, un gol a favor. Va llevando la delantera. Están a un solo gol de empatar.
1: Tenemos por ahí el encuentro de compas. Este es un encuentro de compas.
0: De compas, de compis.
1: Así como el que estamos haciendo.

0: Siendo tú y yo de ahorita, compas.
1: De compas.
0: Y va a ser rato.
1: Fugar. Amigo.
0: ¡Ay, ay, ay!
1: ¡Gol! ¡Código! ¡Eso! No, hombre, esos muchachos lo están haciendo, mira, pero bien. Perfecto. Ok.
0: Así es, amigo Choco. Me comentabas, me decías, me platicabas.
1: Amigo, nuestro... ¡Gol!
0: ¡No, no!
1: ¡De Código!
0: ¡Tetillo! ¡Vamos, Tetillo! ¡Sí se puede! ¡Sí,
1: sí se puede! ¡Claro que se puede!
0: ¡Sí se puede!
1: Vamos, amigo, nuestra apuesta que tenemos, amigo, de vestir. Si tú ganas, yo me visto de mujer. La pregunta ¿es un castigo o es un premio?
0: Es un premio. Depende.
1: Depende, ¿verdad?
0: Si es en el día es castigo y si es en la noche es premio.
1: Ah, bueno. ¿Cuánto cobro si es en la noche?
0: Si es en la noche le podemos sacar beneficio.
1: Ok. Mi mamá siempre me enseñó a aprovechar las oportunidades. Está. Vámonos entonces. Mira, el número 10, el número 11. Vean nada más qué bonito la juega la Bambolear. ¡Ay!
0: ¡Vamos! ¡Salas, vamos el portero!
1: El profe Char. El profe Char echándole porras nada más a su equipo.
0: ¡Tetillo!
1: Nada más viéndolo de lejitos.
0: ¡Tetillo! ¡Sí se puede, Tetillo!
1: El profe Char es el arma secreta, dicen. Dicen que si van perdiendo se mete el profe Char y que mínimo 15 goles mete.
0: Vámonos.
1: Y él solito,
0: vámonos.
1: Solito contra Tetillo.
0: Échenme a todos, dijo.
1: De una vez. Es más, tráiganme a Francia, dice el profe Char. El profe Char dice, tráiganme a Francia y les gano a ellos.
0: Ay, nomás no le voy a traer a Argentina porque si no, ya no. Tenemos por ahí ya las dos agrupaciones. Últimos minutos de este encuentro.
1: Los últimos minutos del encuentro del día de hoy, señoras y señores. Previamente se estuvo disputando un partido entre Deportivo Chirimoyo y Deportivo San Vicente, donde el Chirimoyo se llevó la ventaja, se llevó el marcador. ¡Qué riflazo! El portero nomás levantó las manos.
0: ¡Bazucazo!
1: Levantó las manos.
0: Que si ese me lo pegan en la cara, se me acaba lo guapo.
1: Levantó las manos como el tránsito te dice tu licencia y tú no traigo, carnal, no traigo.
0: Yo no sé. Yo
1: amigo
0: no sé
1: rumbero, que... esa es dedicada para ti, compadre.
0: ¿Qué? Platícale la historia.
1: Le platicamos el chisme. Saludos al amigo rumbero que nos está escuchando por allá. Las cabinas de Radio Sensitiva, aquí en el 88.3, amigo. Saludos para toda esa gente que bonita que nos escucha por allá en el Estado de México, en la Unión Americana, que nos está viendo a través y siguiendo a través de internet y a través de Facebook en la transmisión completamente en vivo.
0: Oye, Bichoco, ¿qué le tienes que decir a mi compadre el pingüino? Hace rato lo que le decías que era un qué.
1: ¿Un sushi?
0: Era un sushi.
1: Un sushi.
0: A mi compadre pingüino, que nos está ahorita escuchando allá en las cabinas, desde la que bueno transmitiendo. ¡Ay, ay, ay!
1: ¡Ay, ay, ay! ¡Uy, ay, uy, uy! Ay. ¡Ay! Se sintió, amigo, se sintió.
0: Yo sé
1: número 10, número 10, número 10, número 10, número 10. ¡Ay! ¡Ay!
0: ¡Pero tráete, Tío Hernández!
2: Oye, amigo, y queremos reconocer también el esfuerzo que hacen las agrupaciones, ya que este fin de semana andaban en eventos y bueno, pues aquí están participando de manera especial a las cuatro agrupaciones que hoy están en este campo. Para nuestro amigo Tetillo, por supuesto, saludos a su grupo Desafío y por supuesto para Código X, que hoy están aquí en esta cancha. Muchas gracias y por supuesto seguimos viviendo esta pasión por el fútbol. Agarrón Futbolero 2026.
1: Así es, amigo. Oye, la pregunta de los 3 millones de dólares, amigo, el trofeo se lo va a llevar Código X o lo podemos exhibir en la radio. Quedamos campeones, amigo.
0: Ay, ay, ay. ¿Qué más exhibida quieres con la que te vas a aventar allá en Ciudad Hidalgo?
1: Amigo, vamos a ver, compadre.
0: Tenemos 3 minutos de juego.
1: Y estamos viendo un partido porque en estos momentos Código X metió un gol. El marcador es 12 a 8.
0: Este
1: 12
0: gol
1: a 8.
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1: Hombre, hombre, compadre. 12 goles, 12 goles. Se dicen fáciles, pero el sudor, la energía que estos chavos ya están emanando, se siente a kilómetros. La neta, lo hicieron perfectamente bien. Estamos a algunos minutos de culminar este partido entre Código X y nuestro compadre Tetillo. Por supuesto, el profe Char ya se metió. El arma secreta ya se metió. Dice que ahorita va a meter como chorrocientos mil goles el profe Char. Claro que sí, ve nada más. Ya dando indicaciones el profe Char. Tiene el profe Char. La baja bonito. La quiere mamolear y no puede.
0: Viene Tetillo Hernández atacando, viene Tetillo Hernández que no llega de estar por ahí enfrentándose, dando todo por el todo, dando todo por el todo.
2: Vamos con Pachar, vamos bonito, vamos bonito. Vamos bolsudito, bolsudito, tú la tienes. Ahí los de Tetillo Hernández y va a reventar. Vamos a ver qué meta un gol. Bueno, pues están ya muy picados por acá los 12 equipos. Y por supuesto, estamos pues ya en la recta final de este encuentro. Vamos a ver si pueden anotar otros goles. Ya sale el Arqui, que ya está cansado. El Arqui que ya viene con todo, el compa Luis. Ya están cansados. Bueno, pues están dándolo todo en la cancha. Y bueno, pues en este momento el marcador 8-12 favor Código X con Pachoco.
1: Claro que sí, amigo. Vámonos con unos saludos, amigo Tetillo. Algo que le quiere decir a su equipo en estos momentos, en este momento de últimos minutos.
3: Pues que le eche muchas ganas. Se está viendo que están jugando muy bien los del otro equipo. No, están jugando muy bien el equipo de Tetillo Hernández. Estamos muy contentos. Yo creo que el marcador ahorita lo vamos a empatar.
1: Órale, gracias. Gracias, amigo Tetillo. Próximas presentaciones, amigo, adelante.
3: Nos vamos al Estado de México. Vamos allá para Tecario, San Rafael Tecario, por acá por Tacámbaro. Vamos para Ario de Rosales. Vamos a estar por esos lugares muy bonitos allá de la región purépecha.
1: Muchas gracias. Y puro Tetillo Hernández
3: y su desafío.
1: ¡Ay, ay, ay!
2: A ver si el árbitro por ahí nos puede indicar cuántos minutos quedan de este encuentro. Estamos a segundos ya de culminar. Estamos a segundos de culminar. Amigo, amigo, ¿te parece si nos aventamos la cuenta regresiva cuando llega 10, amigo? Vamos a aventarnos la cuenta regresiva. Todos, absolutamente todos. Cuando llegue 10 segundos, contamos 10, 9, 8, 7. Yo les digo. Todos bien fuerte, el público, las porras. Todos empezamos a contar la marca regresiva. Exactamente. 10. 9, 8, 7, 6, 5, 4, 3, 2, 1. ¡Se acabó, señoras y señores!
1: Bien, pues amigos, tenemos ganadores en este momento. Ni más ni menos que los señores de Código X. Bien, solicitamos a los niños que permanezcan fuera de la cancha, niños.
2: Todos niños, los niños,
1: por
2: afuera,
1: favor,
2: niños,
1: fuera de la cancha,
2: afuera,
1: por
2: niños,
1: favor. Por
2: niños,
1: favor,
2: afuera,
1: niños,
2: por favor.
1: Fuera de la cancha, permítanos un momento, niños. Por favor, ya que en este momento ya están estos partidos, se están transmitiendo, por favor, a redes sociales. Vámonos, muchachos, a la premiación de este lado. Pasen, por favor, los muchachos de Tetillo y los muchachos de Código X.
0: Y entonces, chavos, y entonces...

0: pasando en la cancha, por supuesto.
1: Ah, caray, esos son compadres. Bueno, pues amigos, ya viene la super final. Ya viene la gran final de Grupo Egon. Contra Nota Privada, Sensitiva contra La Qué Buena de Ciudad Hidalgo. Así es que bueno, pues amigos, ya viene lo chido. Bueno, pues ahí estaba el ambiente al 100 asome. Estaba al 100 el ambiente en el partido amistoso de Código X contra Tetí Hernández. Pero bueno, amigos, bueno, pues aquí les dejamos el toro pinto de Grupo Egon.

0: Claro que sí, bueno, pues amigos, ya se está llevando a cabo la premiación del partido amistoso entre Tetillo Hernández y los amigos de Código X. Vamos a lanzarnos hasta allá.
1: Acutzilapan, ahí oye, también se escucha Radio Sensitiva, amigo, en Santiago Acutzilapan,
2: allá andamos tremendos.
1: Y los muchachos de Código X que también pues andaban un poquito desvelados, pero dándolo todo en la cancha.
3: Así mero, nosotros también nos tocó en Santiago, pero por Iachícuaro, así que algo estaba destinado.
1: Estaba destinado todo esto, esto ya era el destino. Bien, nos estamos preparando para la transmisión de los agradecimientos, por supuesto, Radio Sensitiva y La Qué Buena el día de hoy, que están juntas en esta, pues, transmisión para todos ustedes. ¿Dónde está Grito para Tetillo? ¿Dónde está Grito para los muchachos de Código X? Bien, ahora sí nos vamos con la transmisión, por favor. Vamos a hacer un video de agradecimiento para todos ustedes. Vente para acá, Chris, por favor. Vidal. Por ahí sí puedes poner la, por favor, el fondo sin, ya sabes qué, Polito.

0: representando a Radio Sensitiva 88.3. Pero, pues esta historia no se termina, vamos a continuar. Vamos a hacer la entrega de reconocimientos, por supuesto. Acá también está el trofeo. Saludos a la gente que nos sigue en las redes sociales. Amigo Tetillo.
1: Bien contentos, señores, qué bueno, muchas felicidades para estos muchachones que se llevaron el trofeo. Vamos a hacer un torneo también, allá estamos preparando un torneo en Tuxpan. Los vamos a invitar para seguir incrementando esto del deporte, del fútbol.
0: Están pidiendo que cante y ahorita se va a entrar una rolita. Muchachos de Código, últimas palabras.
2: Sí, pues muchísimas gracias a la gente que estuvo ahí al pendiente en las transmisiones de... Pues ahí de todos los teléfonos en las redes sociales. Felicitar a nuestros amigos de Tetillo Hernández, que también pues nos la pusieron difícil. Ah, andábamos desvelados, pero aquí nosotros representando a la Sensitiva le pusimos muchas ganas. ¡Y el grito de la gente de la Sensitiva!
0: ¡Eso! Señoras y señores, este es el Agarrón Futbolero 2026. Saludos a la gente de las redes sociales. ¡El grito, muchachos! Bien, pues ahora vamos a entregar los reconocimientos, por supuesto, a Tetillo Hernández y su desafío por esta gran, importante participación de Radio Sensitiva 88.3 y la Qué Buena 91.9, su valiosa participación en este Agarrón Futbolero, la gran final. Hoy, amigos, por supuesto, domingo 12 de julio 2026. Amigo Pisi, ¡el aplauso para Tetillo!
3: ¡Fuerte el aplauso!
0: ¡Que cante! ¡Que cante! Ahorita van a cantar, muchachos. Y de este lado vamos a entregar reconocimiento, por supuesto, a nuestros amigos de Código X. Muchachos, representando a Radio Sensitivo 88.3, que resultaron ganadores. Lo que ustedes, amigos, amigas, no sabían es que este sería el tercer lugar del Agarrón Futbolero. Porque recordemos que, pues, en lo del partido que viene a continuación, se están jugando el primer y segundo, y este sería el tercer lugar. Y es por eso que aquí estamos entregando este trofeo, que, bueno, pues se va con esa leyenda del ganador del tercer lugar del Agarrón Futbolero 2026. ¡Fuerte el aplauso!
3: ¡Fuerte el aplauso!
0: Amigo Tetillo, muchachos, si me permiten, como es invitado, que se cante una rolita. ¿Se puede o no se puede, amigo?
1: Sí se puede, cómo no. Nada más les quiero decir a la gente que estaba pidiendo que entrara a la cancha, me dejaron calentar y me quemé. Ya no pude entrar a jugar con ustedes, hermanos. Pero sí les voy a decir que lo vamos a esperar en Tuxpan, ¿eh? Allá en Tuxpan vamos a hacer otro. Allá está nuestra cancha y allá están invitados cuando gusten, ¿eh? Son bienvenidos a su casa. Vamos a cantarles una canción bien bonita. A ver, ¿dónde está el DJ o qué cola vamos a hacer aquí? DJ Martín. Saludos para nuestros amigos de Nota Privada, que ya están bien preparados por acá, representando a la Qué Buena. Y bueno, el aplauso para la Sensitiva también, hombre. Y aquí suena
4: la Qué Buena.
1: Con mucho cariño para ustedes. A ver cómo sale, me ayudan a cantarlo de este lado, ¿sale? Dice: qué chulos ojos. A ver cómo cantan los de acá de este lado. Los que

0: para Tetillo.
1: Muchas gracias.
0: Amigo Tetillo, si nos regala otra canción, un tamás, ¿se puede, amigo?
1: Cómo no, con mucho gusto.
0: Oiga, aquí está viendo el cariño de la gente de Marabatío, que lo quieren,
1: gracias,
0: que lo estiman.
1: Gracias.
0: Y que por supuesto, pues aquí también es muy querido amigo Tetillo Hernández en su desafío. Tiene canciones que está promocionando, pero estas canciones también nos la habían pedido. ¿Se puede otra canción, amigo?
1: Claro que sí, con mucho gusto. Para eso estamos, señores. Muchísimas gracias, Marabatío. Nos sentimos contentos de estar aquí con todos ustedes. Nos ponemos de acuerdo con el DJ.
0: ¡Fuerte el aplauso para Tetillo!
1: ¿Cuál tenemos por ahí, muchachos?
0: Y vamos a gritarle, Tetillo, Tetillo, Tetillo, Tetillo, Tetillo.
1: Y arriba Código X, que son los campeones. Se les entrega de su trofeo, señores. No me lo voy a llevar. A ver, vamos a ponernos por ahí un tema que se llama Y Dicen, muchachos. Y Dicen.
0: Por ahí va a salir el 11 y el 21, por favor, que nos apoye el 11 y 21.
1: Esa canción. Vamos a poner otra mejor, ¿no? Porque esa está, para que me ayuden los muchachos acá, la segunda es un poquito difícil. Vamos a poner una canción, a ver. A ver, vamos a poner el tema de Dicen, ¿sale? Me voy a dar mi hijo a cantar, ¿sí puedes? Sale.
0: Sí, sí, sí.
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1: Vamos a enviar saludos a toda la gente que está, por acá en, las transmisiones de La Qué Buena. Saludazos para todos ustedes, a la gente que se encuentra por allá un poquito retirado. Saludazos para ustedes.

0: transitivas, señor. Y arriba Marabatío. Arriba Código X, muchachos, también.
1: Bueno, pues fuerte el aplauso para Tetillo Hernández.
0: ¡Fuerte el aplauso!
1: Oigan, y en ese momento también ya se entregó el trofeo para los chicos de Código X. Muchachos, amigo Arqui, ¿cómo está? ¿Cómo se sienten en esa tarde?
2: Primero que nada, podría agradecer Radio Sensitiva, Radio Qué Buena, por supuesto. Estamos contentos, felices de poder estar aquí nuevamente, poder participar y, por supuesto, tener una calidad de muchachos. Por ahí, Tetillo, a todo su equipo, de enhorabuena. Sean bienvenidos, están en su casa también cuando gusten. Ojalá que no podamos coincidir solamente aquí en el fútbol. Algún día, no muy lejano, poder, no sé, coincidir en el escenario. Quizá en un tiempo, si Dios quiere, en un estudio también se lo agradeceríamos. Sería un lujo que nos daríamos los muchachos de Cody Wakes. Y aquí está su casa, muchachos. Cuando gusten, gracias Radio Sensitiva, muchachos. A todos los que están participando, que gane el mejor en la siguiente, por ahí en la siguiente etapa. Así que también agradecer a nuestra gente que nos vino a apoyar. La gente de San Miguel Curahuango, Cuartel Quinto, por supuesto. Allá a nuestros papás, a nuestras familias, a la porra de Tetillo, a los que vinieron a apoyar también, muchas gracias por estar acá. Es un lujazo que nos estamos dando hoy aquí en San Miguel Curahuango. ¡Arriba Michoacán, cómo no!
1: Algo más que guste mencionar, amigo Tetillo, amigo Pisi también. Adelante.
3: Pues muchísimas gracias, mi compa Leo, la Qué Buena, la Sensitiva. Gracias por organizar estos eventos que más que nada promueven el deporte para un poco disminuir la obesidad, sin agraviar a mi compañero Tetillo. Vamos a seguir fomentando el deporte, mi compa Leo, la Qué Buena, los amigos de la Sensitiva. Tenemos pensado hacer un mini torneo igual allá en Tuxpan y vamos a invitar por ahí, claro, a todos ustedes.
1: Por ahí ya estamos. Nuevamente hay que despedir a Tetillo Hernández y su desafío y Código X con un aplauso, el aplauso. Muchas gracias. De esta manera cerramos la primera transmisión y vamos en un momento al segundo partido. Muchas gracias, muchachos. Gracias. Vamos a la foto de recuerdo. Gracias, muchachos. Vénganse todos.
4: Amigos, claro que sí. Oigan, el carro número 11 y número 21, favor de moverlo. Número 11 y 21, por favor, moverlo. Número 11 y 21, ¿ok?
1: Saludos al amigo Javis, como salga mejor, yo creo que sí. Al amigo Javis, saludotes, fútbol rápido, San Miguel del compa Javis. Y esta es la fotito de recuerdo, esta se inmortaliza. Véngase, amigo Sergio Coronel, véngase de este lado porque se queda inmortalizado que usted fue el árbitro que le dio el gane a Código. ¡Ah! ¡Ay, sí! Al amigo Purapanza, ¿quién es Purapanza? Ahí está, saludos. Al amigo Woody, al amigo Juan Sin Miedo, a la amiga Noemí, a la amiga Viviana Vargas, saludotes. Foto de recuerdo dice: Vente sin. Purapanza, véngase, véngase, véngase para acá.

0: Y vamos a... Esta es la foto de recuerdo.
1: Número 1121.
0: ¡El aplauso! ¡Eso! Ahí está. Saludos cordiales, gracias.
1: El carro número 11 y 21, favor de moverlo. Número 11 y 21, por favor. 11 y 21. Vamos a hacer una pequeña pausa en lo que los equipos empiezan a calentar.
0: Una pausa comercial. A pausa comercial, regresamos.

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1: Claro que sí, mis amigos, vámonos a escuchar algo de Grupo Aegon. Estamos ya casi para iniciar, pues, la transmisión totalmente en vivo del partidazo del agarrón futbolero de Radio Sensitiva 88.3 y la que buena.
2: Y que se escuche bonito.
1: De mañana en 8 días, chiquitas. Sabrá Dios dónde andaremos. Escuche Radio Sensitiva 88.3.

0: abre ese talent, compa.
1: Ya estamos de nuevo contigo, listos para continuar rumbeando.
2: Nos vamos con este bonito tema, con mucho cariño, desde San Lucas, Guarirapeo, hasta Atlanta, Georgia, compadre.
3: Allá va, compa Cóndor, se llama Las Mil, Las Mil y una noche.

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1: Compa Javis, debía haber hecho muchas cosas cuando la tenía. Ahora solamente me queda dedicarle esta canción.
2: Y échesela, compa Ulises.

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1: Amigos, amigos, bueno, pues estaba por ahí, está pausada unos minutitos más la transmisión en vivo que está pues en la página oficial de Radio Sensitiva. Están previniendo todo para la gran final, para la gran final. Recuerden que ya viene la gran final donde va a participar Grupo Aegon y Nota Privada. Radio Sensitiva contra la Qué Buena Ciudad Hidalgo.

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7: Que está jugando muy bien, está calentando muy bien, pues esa cancha. Y bueno, con el número 10 se quiere acercarse, pero no. Bueno, los muchachos de Tetillo Hernández que traen muy buen equipo, traen muy buena defensa. Buenos delanteros y se acercan en un momento más hacia la cancha, pero regresamos. Va Código X, quieren ser los que anoten el primer gol. Así es que bueno, pues vamos a continuar por acá con nuestros compañeros que ya están listos y preparados, pero mientras tanto nosotros lo estamos saludando, amigo Alegre, por favor.
8: Claro que sí. Oye, pues nuevamente invitar a toda la gente que nos está escuchando en la radio a que también viva esta pasión por el fútbol. A nuestros amigos que nos escuchan en Radio Sensitiva, un abrazo cordial.
7: Oye, amigo.
8: Y del otro lado.
7: Oye, amigo, vamos a hacer el grito de guerra para la estación de la Qué Buena que nos están escuchando en este momento desde las canchas de fútbol rápido del compa Jarvis. Aquí suena la Qué Buena. Y en las canchas de fútbol rápidos de compa Jarvis, aquí se escucha Radio Sensitiva.
8: Dos estaciones de radio, amigo, que hoy estamos acá, por supuesto, defendiendo, que estamos participando y viviendo este momento de fútbol, este momento de la pasión del fútbol. Pues, amigo, también saludamos a nuestros amigos de Linearte Music, por supuesto a nuestro amigo Martín Sánchez, y de manera especial saludamos a nuestra amiga Viviana Vargas.
7: Claro.
8: Un saludo con mucho cariño para nuestra amiga Viviana Vargas y a todo el público, a toda la gente que está reunida, el grito.
7: Que se escuche.
8: Ya está muy animado.
7: Que se escuche ese ánimo. Y bueno, pues en este momento el marcador está 0-0. Los señores de.
8: ¡Ya se nos fue el primer
7: gol! ¡Ya se fue el primer gol! De Código X.
8: Vámonos con la narración en vivo, muchachos. En la narración tenemos desde Ciudad Hidalgo a nuestro amigo el Lobo Camargo. De este lado, Chris, ¿a quién tenemos?
7: Tenemos de ese lado a nuestro buen amigo, el compa Choco, que está representando a Radio Sensitivo 88.3 y le quedan en buenas manos con toda la energía desde las canchas de fútbol rápido San Miguel del compa Javis.
9: ¡Mi compa Choco!
7: ¡Amigo! Mi acuérdate Choco, que hoy no nos conocemos, amigo.
9: Amigo Choco, a partir de este momento...
7: Somos como aceite con el agua.
9: Sí,
7: Ecuador no contra México, quitar. Pero ustedes son Ecuador y nosotros somos México.
9: ¡Ah, no creo!
7: Amigos, no creo. Un encuentro futbolístico entre nuestro buen amigo Tetillo Hernández y Código X.
9: Así es, amigo. A ver, tú no eres el pingüino, ¿verdad? Amigo Choco, yo me voy a pasar de este lado porque acá de este lado está mi porra.
7: A ver.
9: Esta es la porra de la Qué Buena, esta es la porra de radio de la famosa Qué Buena y de Tetillo Hernández, ¿sí o no? ¡Arriba Tetillo Hernández!
7: Amigos, ¿dónde está la porra de Código X? ¿Dónde están los que apoyan?
9: No nos vamos a dejar.
7: ¿Dónde están los que apoyan a Radio Sensitiva? Ahí está, carnal. Ahí está, carnal.
9: Estás en tu casa, pues cómo no.
7: Obi-Wan Kenobi, ahí está.
9: Nomás para seguir para allá, seguir. Órale, pues. Y arriba Tetillo Hernández y su desafío. Ahí está, papá. Ya vamos
7: despertando. Bien.
9: Ya vamos.
7: Vamos bien.
9: Se va calentando la garganta y se va calentando el partido. Tenemos por ahí un despeje a favor de Tetillo Hernández que viene tocando. Tenemos por ahí a Tetillo Hernández y su desafío en contra de Código X. ya están por ahí atacando. Tetillo Hernández, que hace la finta, se lo lleva, hace el pase. Vienen atacando con todo Tetillo Hernández. Vienen acercándose, vienen buscando el empate. Vienen buscando gol, dice el árbitro.
7: Nada, el árbitro dice nanay.
9: No, no, no.
7: No, no, no, chavo. ¿A dónde vas, hijo? ¿A dónde vas?
9: Ese gol se lo hubieran valido a Argentina.
7: Penal para Argentina en su próximo partido. Amigos, estamos viendo un partido entre Código X y nuestros amigos de Tetillo, donde Código X le está haciendo bien, nada más como el número 10. ¡No, hombre, ese chavalón! Ay, ¡trae ay, la ay, magia ay, haciendo! ¡Ay, ay, ay! ¡Código X! ¡Código X!
9: Viene Tetillo Hernández, defendiendo, buscando el empate, buscando anotar ese gol. Vienen atacando, vienen hasta las manos del arquero que dice, calmados.
7: El número 10 haciendo mucho nombre. Acá el árbitro diciendo falta, diciendo chavo de Código X.
9: Creo que le dio una
7: aguántate
9: nalgada,
7: tantito.
9: Creo que le dio una nalgada ahí, ¿qué pasó?
7: Estos muchachones de Tetillo Hernández lo están haciendo muy bien. Lamentablemente no puedo checar sus números de camisetas, pero... estamos viendo que traen sus play en vivos azul y Código X color negro. Vean nada más este muchacho. Trae la magia en los pies acá en la defensa haciendo lo suyo. El número 19, el buen amigo Arturo. Mira nada más. Qué toque con una precisión. El número 11. El número 11 diciendo para atrás, jugando bien perfecto con el número 6. Vean nada más. Y contragolpea.
9: Ay,
7: por acá,
9: cerquita del poste, siguen atacando, la saca el portero con lo que puede, siguen atacando, siguen golpeando, siguen defendiendo.
7: ¡Gol!
9: ¡Gol! ¡Gol de Tetillo Hernández!
7: ¿Dónde está la porra?
9: ¡Tetillo! ¡Tetillo! ¡Tetillo! ¡Tetillo!
7: ¿Dónde está la porriga de Código? ¡Código! Amigos, estamos en nuestra casa, compadres, que se sienta el ánimo.
9: No importa, Tetillo Hernández viene con toda su
7: porra. El número 10,
9: Llega las manos del arquero, dice tranquilos.
7: El número 10 lo está haciendo perfectamente bien, vea nada más como la baja el 11. Así se bajaba las cervezas ayer que fue a tocar el compadre número 11.
9: Así es, ¡hombre! Amigo Choco.
7: Oye, el número 10 nada más.
9: Cabe aclarar, amigo Choco, que las dos agrupaciones vienen desveladas y vienen crudas. Entonces no hay pretexto de ni un lado ni del otro. Aquí está parejo. Las dos agrupaciones vienen pedas, tal vez algunos de los jugadores.
7: Sí. Los veo.
9: Ando bien crudo, compadre.
7: Los ojos se les ven como guachinango ya pasado, todos rojos, así hundidos, compadre. ¡Ya nada más, eh! ¡Ay, ay, ay! ¡Gol! ¡De Código X!
9: Venga, Tetillo Hernández, tenemos que sacar la casta representando desde la famosa ¡Qué buena! ¡Tetillo! ¡Tetillo! ¡Tetillo! ¡Tetillo!
8: Queremos hacer una mención especial para Fútbol Rápido San Miguel del compa Javis. Muchas gracias, amigo Javis. Le mandamos un abrazote enorme a nuestros amigos de Fútbol Rápido San Miguel. A nuestra amiga Viviana Vargas, un saludote enorme también. Muchas gracias. Y a los de diferentes medios que también están acá por acá. Noticias Marabatí, un abrazote enorme. Y a la gente que nos está escuchando en la radio, muchas gracias. Cris, muy contento de estar por acá en esta bonita tarde. Señor Don Pola, señora Conchita, también saludotes enormes para Radio Sensitivo 88.3 y la Qué Buena en este momento estamos transmitiendo en vivo, papá.
7: Bien, como lo comentas, amigo, pues saludar a todas las personas que nos están escuchando en este momento en sus autos, que vienen, pues, tal vez en camino, que vienen a ver esos partidos. La gran final y en ese momento, ¡gol! ¡Gol! ¡De Tetillo Hernández y su desafío!
9: Ya lo conecté, carnal.
7: Híjoles, ahí va. Ya se están aventando a los goles de, pues, ahora sí que sacándolo los goles. Pero bueno, pues, están bien animados. Vamos a continuar y bueno, como lo comentábamos, en ese momento el marcador marca 2-3 a favor de Código X. También saludamos de manera... ¡Gol!
9: También tenemos un nuevo integrante desde San Lucas, Guarirapeo. Él es Edgar Sonris con la número 5 representando a la Qué Buena. Y anota privada. Tenemos por ahí el cambio. Están dentro de la cancha. 5 jugadores luchando por ese título. ¿De cuál es la agrupación que más juega en la región oriente? ¡Ay, ay, ay! Hacen el disparo que se dio la desviada. Vienen los muchachos de Grupo Egon contra Nota Privada. Viene Rivas, Carlos Rivas, Carlos Rivas, solo, solo, solo. Viene por acá, a uno, la pasa, la tiene, Sonrix recibe. Pero dice el árbitro, falta.
7: Así es, compadre, Grupo Egon. ¿Dónde están los peligrosos? ¡Que se escuche duro la porra para Grupo Egon! ¡Eso! ¡Chavos, que no se desanimen! ¡Esto no se acaba hasta que se acaba! 2-0, Nota Privada, lo están haciendo bien. Grupo Egon presionando fuerte. El amigo Axel dando indicaciones, diciendo el árbitro juegue. Bien, muy bien. Haciendo lo suyo el buen amigo Azul. Bien, dos, bien, bien, bien, bien, bien, bien. Por acá se equivocaron. ¡Gol! ¡Gol!
9: ¡Golazo!
7: ¡De Nota Privada!
9: Deja, voy por los tacones, carnal.
7: Esto no se acaba hasta que se acaba.
9: ¡Los tacones! ¡Los tacones! ¡Los tacones!
7: ¡Que no me caiga el ánimo! ¡La porra de Radio Sensitiva! ¡Eso, chavos! ¡Métale flow! ¡Métale candela! ¡Portero, portero! ¡Eso! El portero
9: no más porque no pudo llegar los 5 camiones de la Qué Buena. No han podido llegar, pero...
7: ahorita llega, amigo, no, ahorita llega. A ver. Jugando bien, jugando tremendo bien. Haciendo lo suyo.
9: Sigue jugando, dice el árbitro. Disparan los muchachos de la Nota Privada con 3-0. 3-0. Viene 1-2. 1-2. Quiere hacer la individual. Quiere meterse hasta la cocina. Viene Brian atacando. Se la lleva. Lo detienen en media cancha. 1-2. 2-2. El 2-2. Bien recupera Botana Macrobio, que sale este disparando hacia Brian en la lateral. Dispara, dispara y pega. El Rocky.
7: Amigos, por favor, los carros número 1, 2, 23, 6 y 14.
9: ¡Lotería!
7: Por favor, de moverse, por favor. Muévanse el carro número 1, 2, 23, 6 y 14, ¿ok? Venga, que no decaiga el ánimo, la porra para Grupo Ego. Esto no se acaba hasta que se acaba, señoras y señores. El marcador hasta ahorita para toda esa gente bonita que nos está escuchando a través del 88.3 de su radio es el marcador 3-0 a favor de Nota Privada. Vámonos, atrás del portero haciendo lo suyo. Grupo Egon, Grupo Egon, Grupo Egon, venga Grupo Egon. Que no decaiga el ánimo, chavos. Hay que meterle candela, hay que meterle sazón. Ya está pidiendo cambio Nota Privada. Ya están pidiendo cambio esos muchachos. Vamos a ver lo que pueden hacer Grupo Egon en los momentos más críticos. Siempre es donde sacamos la casta, chavos. Grupo Egon, vamos a enseñar la Nota Privada que podemos meterle chorrocientos mil goles, compadre.
9: No creo, no
7: Yo creo.
9: Creo
7: que sí, compadre.
9: ¿Y si no?
7: ¿Y si sí?
9: ¿Y si no?
7: ¿Y si sí?
9: ¿Y si no te vas a tener que vestir de mujer?
7: Modillo, tenemos palabra y si
9: Oye,
7: sí.
9: Oye, pero eso no se vale, tú te vistes diario de mujer. Bueno, tú te maquillas diario.
7: Ya es costumbre, ya es costumbre, ya es costumbre.
9: Tenemos por aquí un atajo guinda, un atajo color guinda. Que nos echen la mano para que salgan los carros y no estar molestándonos, no interrumpir las transmisiones. Una camioneta color guinda, que nos hagan favor de moverla, por favor.
7: Un atajo color guinda, por favor, de moverla para ya no, pues, interrumpir el evento futbolístico.
9: Tenemos por ahí los muchachos de Grupo Egon que salen desde abajo. La recupera Sonrix. Sonrix jugando ahí en el área chica que la pierde.
7: Axel se equivoca. Axel se equivoca.
9: Sigue presionando. Prefiere jugar presionando, atrás. Presionando. Presionando los muchachos de la Nota Privada que los tienen sobre la cancha del Grupo Egon. Tenemos por ahí. Sale disparado. Sale disparado el número 10 de Grupo Egon. El número 10 que ataca. Brian defendiendo con el número 8. Brian defendiendo con el número 8. Maclovio, Ciratea. ¡Ay, ay, ay! ¡Ay, ay, ay! Maclovio saliendo desde abajo. Pasa para Chucho. Chucho con el número 10. Chucho con el número 10 hace el pase. Se la quitan, la pierde. La pierde y recupera Grupo Egon. Grupo Egon con el...

0: ¡Que se escuche fuerte! ¿Dónde están las peligrosas?
1: ¡Ay, ay, ay! Quedan solos, se recupera la defensa de la nota privada que sale disparado por allá defendiendo Sonrix.
0: Se equivoca Sonrix, el portero. Ay, el ay, amigo ay, Alegre ay. La saca como puede. Por acá, nota privada. El amigo Axel se prepara,
1: ay,
0: se
1: ay, perfila. Ay, dispara, pero está el portero azul defendiendo ese guardameta. Se la lleva, viene solo. El portero sale, se aloca, se vuelve loco el portero de la nota privada. Sale Maclovio desde media cancha. Maclovio hace el disparo, se la pierde. La pierde, se la quitan. El número 21. El número 21 de Grupo Egon. El Alegre León. Dispara. La recupera Brian en la zona, chica. En el 8. Número 8. La recupera. Salen disparados los Grupo Egon. Regresa. Regresa Brian. Recuperando ese balón en el área de Grupo Egon. Dispara Edgar. Se la pasa Maclovio. Maclovio la tiene. Ya lo traigo vos, pero no importa. Aquí seguimos. Seguimos gritando. Esta es la pasión de Radio Sensitiva y la que buena.
0: Recuerda que estamos completamente en vivo a través de Facebook. A través de Facebook. Ya está pidiendo cambio por acá. Nota privada haciendo otro cambio. Por acá vemos que
1: saliendo el número 8.
0: Ingresando Alex. El número 9. El Carlos amigo Carlos. El grito de los peligrosos.
1: Nota, nota, nota,
0: nota. Nota y nada, nota y nada, compadre. Nota y pero nada.
1: Marcador habla, papá. Marcador habla.
0: Nota y nada.
1: Tres.
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0: que sí. Bueno, pues amigos, seguimos disfrutando de la transmisión totalmente en vivo de la Garrotera. Seguimos con más. Vamos a ver qué tienen. Miren, por ahí están teniendo por ahí unos problemitas técnicos los amigos de producción, los amigos que están mandando la transmisión. Pero bueno, ustedes ténganle calma. Todo está, el ambiente está al cienazo. Así es que bueno, pues seguimos amigos con más. Recuerda que estamos llevando a cabo, así se está viviendo, el agarrón futbolero de Radio Sensitiva y la qué buena Ciudad Hidalgo. Así es que bueno, pues amigos, seguimos con más de esta transmisión. Seguimos con más del agarrón futbolero. Seguimos con más de pues de la final tan esperada que tenemos el día de hoy. Ya se está llevando a cabo, ya se está viviendo allá en los terrenos, en las canchas de Rápido de Ciudad Hidalgo. De San Miguel Cunahuango. Seguimos con más de esta transmisión.
1: Nota.
2: Nota y nada, compadre. Nota y pero nada.
1: Marcador habla, papá.
2: Nota y nada.
1: 3-0.
2: 3-0.

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1: De los amas norteñitos, aquí entre compas, con mi compa Tony, comparitos. Se llama Que Nadie Sepa y dice más o menos así, márquele, linearte.

0: Claro que sí, bueno, mis amigos, regresamos ya con la transmisión en vivo desde las canchas de fútbol rápido de San Miguel Curahuanco.
1: Nota privada, 5 de Grupo Egon, iniciando con todo, nuevamente reanudando el marcador 3-0 a favor de Nota Privada.
2: 3-0.
1: El Choco ya con la peluca bien puesta.
2: Ya me vi, amigo, ya me vi.
1: Con los tacones. ¿Estamos listos?
2: Ya me vi, compadre.
1: ¡Suena! ¡Y reanudamos partido!
2: Saludos al amigo Pato, que está metiéndole todo el flow y toda la candela, amigo. No, compadre.
1: No.
2: Así
1: tenemos.
2: Como... Así como... ¿cómo se llama? Y así apoya como... ¿Cómo lo podemos decir, amigo?
1: Y como apoyan...
2: ¿Animara? No, lo hace bien el amigo Pato siempre, siempre. El amigo Pato, como siempre. Saludos, amigo Pato.
1: Mira, está bien crudo, compadre Choco.
2: ¿Qué pasó ahí? Ya. Necesita una caguamacil, amigo.
1: Tenemos por aquí a los chicos de la nota privada. Tenemos por ahí. Yo creo que tenemos un cambio de los chicos de la nota privada.
2: Ve nada más. Amigo, ¿viste lo que hizo? Hizo la seña de que la autografié en Grupo Ego en la nota privada. ¡Agarren al chilaquil! ¡Chilaquil, ¿a dónde va chilaquil? ¡Hombre! Ese chilaquil de veras.
1: Sale el número 10 y entra el número 2 con el Lobo Camargo.
2: Amigo, ¿viste cómo los de nota privada le hacían así de fírmame aquí, Grupo Egon? ¿Viste cómo le hacían?
3: Bueno, pues en este momento se encuentra ya el esférico rodando en la cancha. Le mandamos el saludo especialmente para la afición. Venga donde están las peligrosas de Grupo Egon.
4: ¡Oh! ¡Ay, ay, ay!
3: Hay cambios, señores, en la cancha. En ese momento jugando el número 5, el Lobo Camargo. Sale también Grupo Egon. Hay cambio. Y jugando, por supuesto, por ahí el Lobo con el número 2. Y por ahí el compa Rivas también, que trae todo. Oigan, y bueno, pues allá el número 7. Y bueno, pues andan con toda la actitud por ahí. Vamos, Grupo Egon. ¡Sí se puede! ¡Sí se puede! ¡Sí se puede!
2: ¡Sí se puede!
3: El compa Alegre por ahí tapando. Vienen. Hacen un cambio por ahí. Pero el amigo Rivas viene con toda la energía, toda la descarga de reventar ese esférico. Edgar, revienta. ¡Venga!
2: Amigo, el árbitro por ahí, si me puede poner, checar el cronómetro, por favor. ¿Cuánto queda, amigo? 3 minutos, perfecto. Tres minutos
3: para medio tiempo.
2: Exactamente.
3: Pero pues en ese momento todavía tiene chance. Venga. Venga, cubran, muchachos. Y de ese lado, el Lobo Camargo jugando. Le dicen al Lobo Camargo que él es el hombre de tres piernas.
2: ¡Ay!
3: Por ahí, compa.
2: ¡Ay!
3: Eso, venga. El compa Chaparrito se aviena, se acomoda. Giovanni.
2: Tienen chance.
3: Tienen chance, muchachos. Venga,
2: amigos,
3: muchachos.
2: Amigos, échale, métale candela. El amigo alegre presionando.
3: ¡Gol!
2: ¡Gol!
3: De nota privada, ¿dónde está el aplauso para nota privada? Y en esos momentos el marcador 4-0. Favor, nota privada, viene el Lobo Camargo. Se adelanta el Chaparrito, se adelanta. Quiere hacer su primer gol, pero no lo deja. Tapa bonito, tapa sabroso. Viene por ahí el Lobo Camargo, que viene ahí con el esférico a todo lo que da, todo vapor. Viene, regresa por ahí para el portero que lo vuelve a regresar, pero lo tapan. Lo regresa, está bueno. Ese
2: el árbitro marca falta para Grupo Egon. Se duele por ahí.
3: Venga. Ranguea. Ok, y en este momento le queremos también mandar un saludo especialmente para toda la afición que va llegando, todos los que nos están acompañando en este momento desde pues este bonito lugar, por supuesto, amigo Choco.
2: Así es, amigo Chris. Estamos completamente en vivo a través de la transmisión de Radio Sensitiva. Oigan, vean nada más. Grupo Egon va perdiendo en contra de nota privada 4-0. Esperemos. Chavos, métale candela.

0: Egon, Egon, Egon, Egon, Egon, Egon, Egon.
1: Viene la nota privada, viene Copa Lobo, se enfrenta, regresa por ahí con el amigo Alan, quiere meter su primer gol, Chaparrito se adelanta, pero
0: síguele,
1: el portero sale.
0: Egon,
1: venga,
0: Egon,
1: Egon.
0: ¡Híjole!
1: En esta ocasión parece que los del grupo Egon andan un poco desmotivados, pero vamos a ver, vamos a ya cuánto queda por ahí, marcador, árbitro, cuánto queda, cuánto tiempo, un minuto, venga, se puede hacer, sale el portero,
0: sí, se puede.
1: Se la cambian, se la cambian, se la cambian, viene a mover el juego por ahí, el compa Rivas, el amigo Edgar, contraatacando, quiere hacer otro gol, el compa Alegre, tapa, tapa, tapa de pechito, papá, no lo dejen solo, dice por allá, el amigo Alan, no lo dejen porque ese es goleador de los buenos, en ese momento se le va al Chaparrito.
0: ¿Qué pasó, Chaparrito?
1: Pero en esos momentos continuamos por ahí, sigue jugando el esférico, sigue jugando mano.
0: Una semana menos de sueldo, Lobo, le llegaste al Alegre, una
1: le
0: semana
1: llegaste.
0: Menos.
1: Ok, bueno, pues en ese momento regresa, regresa, quiere tirar, vamos a ver qué tal, el esférico por ahí. Se va a manos de nota privada y...
0: ¡se acaba!
1: ¡Medio tiempo!
0: ¡El medio tiempo!
1: En esos momentos, el marcador 4-0, favor, nota privada. Y bueno, pues vamos a ver en esos momentos, pues, los saludos que tenemos especialmente para la gente que nos está acompañando. Saludos a nuestro amigo Juan Valdés, que nos acompaña desde Utah. Y también, por supuesto, le mandamos el saludo para nuestra amiga Viviana, que nos está acompañando el día de hoy. Agradecimiento especial para ella.
0: Gracias.
1: También especialmente para todos nuestros amigos que nos están acompañando. Y, por supuesto... ¿dónde están los que apoyan a la nota privada?
0: ¿Dónde están los que apoyan a Grupo Ego? La neta, traemos más porra que jugadores en la cancha. La neta, si se definiera el partido por porra, ya no lo veamos, ya hubiéramos ganado. Pero estos chavos hay que seguirlos motivando, hay que seguirle metiendo flow y candela, por supuesto, el día de hoy. Así que vamos a seguir apoyando, amigo, amigo, amigo Lobo, ya te descansamos una semana, amigo. Ya, ya, ya, es más, ya tienes un paso fuera de la qué buena, compadre, ya casi, casi, amigo. Amigo.
2: Ya me voy a venir para acá contigo a Radio Sensitiva, mi Choco, porque me van a correr.
0: Andas más para allá que para acá, compadre.
2: No es lo mismo estar allá que estar acá, la neta.
0: Y jugaste un minuto, carnal.
2: Y ya veía nomás cómo terminé en el minuto.
0: Sí.
2: Todo sangrado, carnal.
0: No.
1: Oigan, para que le mandamos un saludo muy especial para Viviana Vargas, que nos está acompañando el día de hoy en este juego. Muchísimas gracias por acompañarnos.
0: Gracias.
1: Gracias a Viviana Vargas. También le queremos mandar un saludo muy especial a toda la gente bonita que nos acompaña. A nuestro buen amigo por acá desde Ciudad Hidalgo, toda la banda que se está acompañando. Por allá a nuestro amigo Buddy también, que viene desde Ciudad Hidalgo a apoyar a Grupo Egon. Trae mucha porra. Grupo Egon, ¿dónde están las peligrosas? Apoyen a Grupo Egon, ¡motívelos! ¡Egon! ¡Egon! ¡Egon! ¡Egon! Y se están preparando porque en esos momentos ya vamos a iniciar con el segundo tiempo. Saludamos a la gente que se encuentra a través de las redes sociales. Vamos a revisar por acá los mensajes, los saludos que nos están llegando. Ayúdenos a compartir, ayúdenos por favor, pues ahí con sus familiares, amigos. Estamos completamente en vivo, compa Choco.
0: Estamos completamente en vivo a través de las redes sociales de Facebook. Ya tenemos 500,000. Están viendo 500,000 personas
1: por acá,
0: en la transmisión.
1: Dice, sí se puede, vámonos. Dice por acá, saludos para Giovanni Morales. Dice, ¿qué le pasó a Chuchito? No sabemos qué le pasó a Chuchito. También por acá dice, saludos a Juan Miranda de Grupo Ego, Leopoldo. Dicen, sí se puede, ánimo, Radio Sensitiva con todo. Por acá de ese lado dice, también vamos Grupo Egon, ánimo Grupo Egon con todo. Traen mucho apoyo los de Grupo Egon. Esperemos que en ese segundo tiempo, bueno, pues nos regalen buenos resultados. Pero también los de la nota privada traen por acá porra desde Ciudad Hidalgo, Michoacán. Dice, sí se puede, nota privada. Vamos, sí se puede, sí se puede. Queremos la, dice por acá el trofeo para Ciudad Hidalgo, la que buena. Bueno, pues el saludo allá para toda la gente que nos está escuchando a través de La Qué Buena en Ciudad Hidalgo, Michoacán. Recuerda que estamos allá transmitiendo en vivo desde la Plaza San Francisco, Ciudad Hidalgo. Ahí nos encontramos con Pachoco.
0: Así es, amigos, también recordarte que aquí en Radio Sensitivo 88.3 andamos con la mejor actitud. Saludos para mis compadres de Nota Privada, que la mesa lo están haciendo genial.
1: Nota Privada. Saludos hasta Tennessee. Saludos a los muchachos de Nota Privada. A todo el equipo, al compa Edgar. Allá al buen Carlos, al buen Alex. Por allá a Vidal. Al amigo también, pues a todo el equipo también de Linearte Music, que hoy nos acompañan.
0: Que andan con toda la actitud del día de hoy. La porra de Grupo Egon. La neta anda con la mejor actitud.
1: Andan desmotivadas porque los de Egon andan desvelados y andan por ahí amanecidos porque, bueno, sabemos que van ahí. El descanso es el mejor motor, pues, para el cuerpo, amigo Choco. Si no descansas, si no duermes tus horas completas, pues no vas a rendir, amigo, ni en la cancha ni en otro lugar.
0: Exacto.
1: El trabajo no es mal pensado.
0: Sí. Ahora lo entiendo todo.
1: Tú más que nada, el mañanero, amigo. Invítalos para que te escuchen en el mañanero.
0: Así es, amigo. Bueno, ahí, pues, puedes comenzar a escuchar el mañanero desde las 7 de la mañana. El sabroso mañanero. Te voy a mandar tu despertador para que te levantes con la mejor actitud y andes al 88.3. Recuerda que culminando el mañanero, viene mi compañero, el amigo Chris González, con esas canciones que te motivan. El recuerdo, que te motivan para llorar, que te motivan para seguir adelante, amigo, amigo Chris.
1: Por supuesto, por acá le mandamos un saludo muy especial de Delia Velázquez. Dice, vamos Grupo Egon, presente Las Peligrosas desde el Salitrillo, municipio de Senyo, también por acá. Saludos desde Ditcher, Tennessee, dice, para la que buena, que se anda rifando con todo el compa Lobo. También por acá le mandan un saludo al compa Alegre, dice por acá, desde la Unión Americana, compa Alegre. Sí se puede, sí se puede. Y bueno, pues más mensajes, más saludos que tenemos a través de esa transmisión que en ese momento estamos a través de Radio Sensitivo 88.3. Y por supuesto, pues vamos a continuar. Vamos a ver también por ahí para que se conecten los de La Qué Buena 91.9 con la música, por favor. Ahí el DJ que se anda durmiendo el día de hoy, mi compa Choco.
0: Saludos para toda esa gente bonita que nos escucha por allá en el Estado de México, en la Unión Americana. Para el buen amigo Juan Valdés, que vino desde Utah, metiéndole todo el flow y toda la candela. Vean nada más el amigo Juan Valdés. Saludos para quién. Saludos para, dice para acá el amigo Juan Valdés, para su prima Viviana, saludotes, claro que sí, saludotes, claro que yes. Mira nada más, el mundo es tan pequeño que aquí te encuentras familiares, claro que sí, y lo bonito, un bonito domingo familiar. Saludos para esa gente que nos escucha por allá en el Estado de México, en San Lorenzo Tlacotepec, en Atlacomulco, la gente que nos escucha también por allá en Santiago Cutzilapan, la gente que nos escucha en Atlacomulco, en Acambay, Temascalcingo, hasta donde llega Sensitivo 88.3. ¡Y el grito de las peligrosas! ¡El grito de las solteras! ¡Ir a la señora con sus dos hijos y grite y grite! ¡El grito de los chavos solteros! ¡De las mujeres fieles!
2: ¡Y arriba de los que se van a vestir de mujer!
0: Lobo, ahorita no te fumamos, Lobo. Ahorita no sabemos quién eres.
2: ¿Qué pasó?
0: Ahorita no, ahorita risas. no sabemos, amigo. Ahorita no, amigo. Ahorita no estamos. Ahorita no estamos ahí. ¡El grito de las mujeres fieles!
2: No creo.
0: ¡El apoyo de los caballeros fieles! ¿Saben por qué no decimos nada? Porque así somos, reservados, calladitos. Sí. ¡Fieles! ¿Sí o no, Lobo? Fieles, amigo.
2: ¿O porque no saben chiflar?
0: Amigo, mira, vamos a hacer algo. Mira, voy a subir por acá. Chéquense nada más. Vamos a ver el flow. ¿Cómo está por acá? Vamos a ver.
2: Solo. Ya me vi. Y ella es.
0: A ver, de este
2: Anita
0: lado.
2: Anita María Muñoz.
0: Fíjense, amiga, ¿usted es casada, soltera?
3: Casada.
0: ¿Cuántos años de matrimonio?
3: Bien poquitos.
0: ¿Cuántos?
3: Cinco años.
0: A ver, de este lado, vamos de este lado a preguntar. Vamos a ver si es cierto de este lado. A ver, a un caballero. A ver, acá de este lado. Amigo, ¿tú eres casado, soltero, divorciado?
4: Comprometido.
0: Comprometido. ¿Cuántos años de compromiso?
4: Uno
0: apenas. Amigo, te pregunto, en ese año que llevas conociéndola, ¿alguna vez le has sido infiel?
4: No.
0: ¡Qué óvole! ¡Qué óvole!
2: Choco, chico, amigo, parpadea 3 veces y te tienen a fuerzas aquí. Ahí está.
0: Amigo, haz la señal, amigo. Ahora una mujer, vamos de este lado. Ay, no, comadre, no se vaya para allá. ¿Casada, soltera?
3: Soltera.
0: ¡Soltera!
2: ¡Ah!
0: ¡Ahí está la prueba! ¡Ahí está la prueba! Vamos a... Señora, ¿casada? ¿Cuántos años de casada?
3: Como 20.
0: 20 años. Dice que me acuerdo, pero como 20, señora. Dice. Señora, ¿en esos 20 años alguna vez le ha sido infiel a su marido?
3: No.
0: ¡No! Entonces, ¿qué estaba haciendo ayer con Álvaro en la plazuela, señora? Lo estaba saludando. Entonces, ¿sí lo conoce o no? Apenas... ¡Que pase el desgraciado! Mira, y los chismosos... ¿Dónde? Diosito santo. Este es el agarrón futbolero de Radio Sensitiva en combinación con la Qué Buena. ¡El grito de las mujeres! ¡Que le van a Grupo Ego!
2: Oye, Michoco, también debería de haber premiación para la mejor porra, ¿verdad?
0: ¿Cómo?
2: Premiación para la mejor porra.
0: Ya la ganamos, amigo.
2: Sí, ¿verdad?
0: Si esto se ganara por porra, ganamos.
2: Es lo único que van a ganar el día de hoy.
0: La verdad.
2: Pero bueno.
0: Yo puedo decir el día de hoy, no es por nada, pero Grupo Egon, mejor sigan tocando, lo hacen mejor.
2: Sí.
0: Tocan mejor. Aquí veo que no tocan nada. Pero yo le voy a Grupo Egon.
2: Y es mi equipo. ¡Nota privada! No.
0: Nos van a correr, dice ya que.
2: Y aquí suena la Qué Buena.
0: Lobo, que ya no le sigas porque te van a correr, dice.
2: Sí, ya sabe correr. No les bastó. No les bastó con el chingadazo que me dieron en la boca, carnalira. Me abrieron todas las
0: ojos.
2: Todo. No es cierto.
0: ¡El grito de las peligrosas!

0: Eso, qué bonito se escucha. Se escucha mejor desde aquí, se ve mejor desde aquí. Yo aquí me voy a quedar. Es que ya me siento muy solito. Aquí mejor. Desde aquí les echo porras. ¡Sale! Vamos con este encuentro donde ya es la segunda mitad, el segundo cuarto. Claro que sí, haciendo un disparo el número 10 por parte de Nota Privada. Grupo Ego lo está haciendo genial. Bueno, pues ahora regresa el buen amigo Axel, el buen amigo Azul el día de hoy. ¡Sí se puede! ¡Sí se puede!
1: ¡La Nota
0: ¡Sí
1: Privada!
0: ¡Sí se puede! Y todos dicen para Nota Privada.
1: ¿Qué pasó?
0: Oye, qué persinaditos andan todos ustedes, ¿eh? Hay que hacerlo como se debe. Esa es un clase, lo hacemos con clase, claro
1: fútbol,
0: que sí.
1: Fútbol, dijeron.
0: ¡Vámonos! Vámonos donde Nota Privada está haciendo un buen juego. Donde a Grupo Egon, por más que le está metiendo piernas, le va a meter flow, le va a meter candela. Vamos a ver, yo sé que sí se puede, chavos. Todavía nos quedan 20 minutos. 20 minutos de este encuentro. Vámonos el día de hoy. Grupo Egon está haciendo lo que puede. Le está metiendo flow, candela, por supuesto, el día de hoy. Pero Nota Privada está presionando mucho.
1: Choco, el carro número 16, si nos hacen favor de moverlo.
0: Ahora sí.
1: El carro número 16. Ahora sí, muévelo porque se nos tumba la electricidad, ¿eh?
0: 16. Carro 16.
1: 16. 16. Ya viene, ya va. Sale, vale. Gracias.
0: ¿Listo? Amigo Lobo, ya.
1: Seguimos en el partido. Vienen los muchachos de Grupo Ego contra Nota Privada. Vienen solitos. Vienen atacando. Vienen con todo. Es Ego contra Nota Privada.
0: ¡Ego!
1: Pasó cerquita, sí, producer. Salió por ahí. Le mandamos un saludo a mi compadre Pingüino Muñoz allá hasta las cabinas en la Plaza San Francisco de la Qué Buena. Mi canal Pingüino. ¡Échale con todo, mi pingüis! ¡Ay! ¡Ay!
0: ¡Casi, ay, señoras y señores!
1: ¡Así te
0: ¡Sí
1: dicho,
0: se
1: ¿no?
0: puede! ¡Sí se puede! ¡Sí se puede! ¡Eso!
1: ¡Fuera! ¡Fuera! Y es lateral a favor de la Nota Privada en un área muy peligrosa, donde si son muy asertivos, pueden hacer un pase clave y pueden hacer una anotación más posicionándose en el marcador con un 5. Tenemos por allí a Chucho despejando. Chucho despejando, le llega, recepciona a Brian, que retroceden para acá las defensas de los muchachos de Grupo Egon. Grupo Egon viene defendiendo los muchachos de la Nota Privada, que despegan desde media cancha saliendo. Regresan, lo detienen los muchachos de Grupo Egon. Viene Grupo Egon disparando. Rebota en una defensa de los muchachos de la Nota Privada. Es Nota Privada contra Grupo Egon. Viene Nota Privada, solitos, dos pa' dos, lo detienen en seco ahí.
0: ¡Claro que sí!
1: ¿A dónde, chiquito? Tenemos por ahí un fuera y es lateral a manos de la Nota Privada en también área muy, muy cerca del área de Azul, el portero de Grupo Egon. ¡Gol! Se van a vestir de mujer a alguien el día de hoy. ¡Vamos! Nota Privada anotando el número 5 del encuentro. Tenemos a Nota Privada. Grupo Egon contra Nota Privada. Grupo Egon anotando gol. ¡Magnífico! ¡Bellísimo! ¡Magnífico! ¡Bellísimo! ¡Egon! Grupo Egon haciendo un vento gris, carro vento gris. Si nos hacen favor de moverlo, un carro vento gris. Carro vento de color gris, si nos hacen favor de moverlo, por favor. Gracias. Continuamos con el partido. Tenemos por allá uno de los jugadores de la Nota Privada, allí en la cancha, tirado. Te lo tenemos por ahí derribado. Por ahí vemos si se queda dentro de la cancha o sale o se busca hacer un cambio por parte de los muchachos de la nota privada. Por ahí los hemos tirado con el esférico por un lado. Tenemos ahí pláticas entre el árbitro y entre los jugadores de la nota privada. Piden por ahí cambio. Son... Tenemos por ahí, va a haber un cambio por lesión. Sale el número 8, Brian, y entra, ingresa el 5 con el Edgar, con el número 5 representando a nuestro privado. Sale Alan y sale Axel con el número, y ingresan los muchachos con el número 26 y con el número 2 ingresando a las canchas. ¡Juega, juega! ¡Juegan, dice por ahí! ¡Ay, ay, ay! ¡Egon, Egon, Egon, Egon! Échenle, vienen jugando los muchachos de la nota privada. Nota privada jugando, defendiendo, rifándose todo por el todo, dejando toda la cancha. Viene el chaparrito que lo detienen en media cancha. Pasa para el número 2, del número 2 para el 26. Dispara el número 26 que detiene la defensa de nota privada. Vienen los muchachos del grupo Egon, siguen atacando con el balón, con el posicionándose. ¡Tiene el portero! El portero de la nota privada que detiene en este encuentro.
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1: Tenemos por allá a los muchachos de Grupo Egon. Tenemos a los muchachos de la nota privada dentro de la cancha. Tienen atacando. Ellos son. Viene Rivas. Carlos Rivas. Carlos Rivas con el número 9 atacando el 2 contra 1. Quita, pierde el esférico. ¡Fuera! Fuera a manos. Y va jugándose a favor de Grupo Egon. Saliendo desde atrás de media cancha. Desde su área. Termina falla. Dicen falta. Dicen falta. Por ahí, ok. Los tenemos por ahí, dice el árbitro. Y es balón a favor de Grupo Egon. Egon, Egon, Egon, Egon.

Grupo Egos. Posicionándose en el marcador 2-5 a favor de Nota Privada. Tenemos por ahí, siguen atacando, siguen defendiendo. Dice el árbitro, juega. El árbitro va a hacer saque de banda a favor de los muchachos de la Nota Privada, que siguen atacando, siguen defendiéndose. Se ven todas las agrupaciones, un poco cansados, todos los jugadores agotados. Ya con 2 minutos por jugarse de este gran encuentro. 2 minutos en el score. 5-2 a favor de la Nota Privada. Ya no tenemos voz. Ya no tenemos nada. No hay nada que perder. No hay nada que decepcionarnos. Ya se hizo. ¡Gol! ¡Gol! ¡Gol! De la Nota Privada. Tenemos por allá a los muchachones. A los muchachones de Código, digo, de Grupo Egon.